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0: Gracias.
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Son las señales horarias de las 11, aquí, en la Radio Pública de Ceuta. 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

0: ¿Qué tal? Muy buenas tardes, bien hallados. Enseguida les dedico un poco más de tiempo porque nos vamos al minuto de silencio que hoy tiene lugar en la puerta de la delegación del Gobierno por las dos últimas víctimas.
1: Madre, estoy grabando.

0: 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Declaración institucional ante el asesinato por violencia de género de María Isabel Gema. Delegación y subdelegaciones del Gobierno de España y las direcciones insulares de la Administración General del Estado queremos mostrar nuestro dolor y nuestra firme condena por los asesinatos de María Isabel, de 58 años, en Tarragona el 17 de marzo de 2026 y de María Gema, de 57 años, en Tenerife el 6 de mayo del 2026. Hoy acompañamos en el duelo a sus familias, amistades y a todas las personas que compartieron vida con ellas. Dos mujeres asesinadas de forma cruel e injusta. Con estos asesinatos son ya 19 las mujeres asesinadas por sus parejas o exparejas en España en 2026, además de tres menores víctimas mortales de esta violencia. Desde 2003, 1.360 mujeres han sido asesinadas por violencia de género. Cada nuevo crimen nos enfrenta a una realidad que no puede convertirse en costumbre. La violencia machista rompe familias y deja heridas muy profundas en toda la sociedad. Por eso no podemos mirar hacia otro lado. Necesitamos seguir fortaleciendo la prevención, la protección y la respuesta frente a cualquier forma de violencia contra las mujeres. Y necesitamos también una sociedad comprometida, capaz de detectar, acompañar y actuar, porque el silencio, la indiferencia o la negación nunca pueden ser una opción. El Ministerio de Igualdad, a través de la Delegación del Gobierno contra la Violencia de Género, recuerda que el teléfono 016 está disponible las 24 horas del día, todos los días del año, donde se ofrece información sobre recursos y derechos. En caso de emergencia, se puede llamar al 112, al 091 o al 062. Si no es posible realizar una llamada, la aplicación AlertCops permite enviar una señal de alerta con geolocalización a las fuerzas y cuerpos de seguridad del Estado. Estos recursos pueden ser utilizados tanto por las víctimas como por cualquier persona que conozca o sospeche de una situación de violencia de género, porque combatir esta violencia exige implicación, compromiso y humanidad por parte de toda la sociedad. Muchas gracias. Gracias.
1: De silencio en las puertas de la delegación del Gobierno por las dos últimas víctimas. Tarragona y Tenerife son hoy los lugares a los que ha habido que acudir, al menos en este sentido, con este manifiesto y con este minuto de silencio como muestra de repudio, de vaya usted a saber qué cosas, porque ya no sabe uno qué decir cuando se trata de violencia de género y cuando lo hacemos tan a menudo. Será porque algo sigue sin funcionar. Hoy Cuesta Acción contra el Cáncer y también estamos ahí. Jesús Ferreiro, el presidente de la asociación, está ahora mismo dirigiéndose a todos.

0: visibilizar lo que es la enfermedad de cáncer, como bien ha dicho, pues para lo que es la prevención, por lo que es para seguir investigando en los distintos ámbitos que hay en lo que es la enfermedad del cáncer, y sobre todo una cosa de que queremos este año transmitir muchísimo, la humanización, es decir, la humanización del servicio, humanizar lo que es la atención al paciente oncológico. En este sentido queremos eso transmitir a toda la ciudadanía, el que puedan participar, el que colaboren con estas acciones sociales, porque a través de la asociación lo que hacemos es seguir investigando, seguir aportando ese dinero para seguir en la investigación, e indiscutiblemente también para todas las prestaciones, para todos los servicios integrales que le damos al paciente, que como bien sabéis es totalmente gratuito. Entonces, en ese sentido, cualquier persona, no es necesario que sea de la asociación, cualquier enfermo oncológico pueda venir a la asociación para cubrirle todas las necesidades que se requieren. Muchísimas gracias a vosotros, porque la verdad que
1: es
2: verdaderamente admirable, admirable y muy necesario. Yo creo que es una verdadera labor de utilidad pública. Que haya muchos días 7 como este y que todos los días del año haya una actitud positiva para luchar contra el cáncer y para salir adelante.
0: Muchísimas gracias.
2: Vamos a hacer una foto aquí entre todos.
0: Sí.
2: Mira aquí.
0: Me voy a poner. Espera, voy a pasar el rombo.
3: Pasa para mí.
0: Sí, estamos ahí. Me voy a poner aquí entre medio de vosotros, ¿vale? No, Loli, tú al lado de la madre.
4: Ya,
0: mira.
4: Ya,
0: mira. Ya, mira.
5: Bueno, pues esta acaba de ser la visita del presidente de la ciudad a esta mesa, una de las 6 que hay en diferentes puntos de la Asociación Española contra el Cáncer, en este día de la cuestación. Un mensaje de esperanza ha dado el presidente al presidente de la ciudad, al presidente de la asociación, que ha hecho un llamamiento para que se colabore con esta recogida de fondos para la investigación y la lucha contra el cáncer. Gracias.
6: Pues muchas gracias, querida compañera. Gloria, iba a decir otra cosa. Gloria, muchas gracias. Ahí está Gloria, que no te veía. Y va aparecido, no ha aparecido.
5: Aquí estoy, aquí estoy.
6: Aquí estoy. ¿Están todos o no están todos? Sí, va, no sé, es un día muy especial. Yo creo que todos tenemos algo que hacer en un día de cuestación contra una enfermedad que no sabemos quién la va a padecer, desafortunadamente no lo sabemos. Pero en estos días se espera que haya gente, por lo menos, ¿no? Que sirva de algo la palabra que se utiliza, ¿no, Gloria?
5: Sí, sí, sí, hay que luchar contra el cáncer, una enfermedad que además, según la estadística, puede afectar a 1 de cada 2 hombres y 1 de cada 3 mujeres a lo largo de su vida. Y bueno, diferentes autoridades han pasado por estos puestos. Es verdad que Ceuta se está volcando, que la recaudación, como nos comentaban hace un ratito la gerente de la asociación, está siendo muy buena. Y bueno, aún queda mucha mañana para que se puedan visitar cualquiera de estos 6 stands que están en diferentes puntos de la ciudad, tanto aquí en el centro como también en barriadas.
6: Bueno, que nadie, que no pasen desapercibido. Gloria, gracias, compañera. Muchas gracias. Eso está pasando, a ti. Hasta luego, hasta dentro un ratito. Eso está pasando aquí en el Centro Nacional, a las puertas del Palacio Autonómico. Y ahora me quedo mucho más cerca de nuestro edificio, porque me quedo aquí. No voy a poder salir, Miguel. Ya me has cogido y ya tengo que quedarme aquí. Buenas tardes, Miguel Ayala. ¿Qué tal? ¿Cómo
7: Buenas
6: estás?
7: Buenas tardes, Beatriz.
6: ¿Cómo está el vicepresidente de la Federación de Asociaciones de Vecinos?
7: Bueno,
6: espérate, presidente de la Federación Provincial.
7: Provincial de Asociaciones.
6: Sabía que me faltaba de asociaciones de América. Ya lo ponéis más largo, de verdad,
7: no,
6: Miguel.
7: No, siempre ha sido lo mismo.
6: ¿Qué tal todo? ¿Cómo va todo?
7: Bien, luchando por la barriada, llevando a cabo nuestros proyectos y ahí estamos.
6: ¿Cansa esta tarea, Miguel? ¿Cuántos años llevas vinculado a la federación?
7: A la federación.
6: Bueno, al movimiento vecinal, pero a la federación
7: a
6: no sé
7: la federación,
6: cuánto.
7: Pues llevo ya, pues, una treintena.
6: Eso no se cuenta poquito a poquito,
7: no,
6: ¿eh?
7: No, no. ¿No?
6: Eso tiene su
7: He
6: aquel...
7: pasado por muchos presidentes y ahí estamos luchando.
6: ¿Cómo no puede ser de otra manera? Pero ¿cómo ha cambiado todo, Miguel? Porque al final uno va viendo que se van haciendo cosas y dice, ¿se notará nuestros esfuerzos, ese sacrificio que...

0: vivamos, pero no todos nos hemos comprometido de la misma manera, y me estoy refiriendo al origen de la propia federación. ¿Cuánta gente ha entregado su tiempo libre? ¿Cuánta gente ha luchado? ¿Cuánta gente ha reivindicado? ¿Cuánta gente ha gritado? ¿Cuánta gente ha sonreído? Porque ha habido de todo.
1: Digo.
0: Y uno pensaba, pues a lo mejor esto es un movimiento pasajero, a lo mejor no pasa nada. Cuando ya uno ve que tiene hasta responsable de comunicación, la federación dice, bueno, eso ya... Esto me dice, Omar Chay, buenas tardes.
2: Hola,
0: ¿qué tal?
2: Buenas tardes, Beatriz.
0: Oye, tú eres muy joven, pero esto ha pasado, ¿sabes, Omar? No era tan fácil. Además, teníamos que pillarlo, aquí te pillo, aquí te mato, porque no había un portavoz designado para el defecto, ¿no? Menos mal que teníamos la suerte de que nos atendían. Omar, ¿cómo es tu labor?
2: Pues yo llevo 4 años en la directiva de la federación, y gracias a los presidentes más veteranos, porque gracias a ellos son los que enseñan a relevo del movimiento vecinal, y ellos que llevan ya 3 y 4 décadas dedicando su tiempo, pues estamos aprendiendo de ellos. Nuevos proyectos, innovar y que haya buenos relevos en barriadas y en las asociaciones de vecinos, y que esté el movimiento vecinal vivo.
0: Omar, ¿te puedo preguntar la edad que tienes?
2: Yo tengo 24 años.
0: Bueno, con 24 años, ¿tú qué sabes de los barrios? Es decir, ¿cómo ha sido tu vida en el barrio? Pues, para llegar a estar aquí defendiendo los criterios de la comunidad.
2: Pues yo he llegado a ser presidente porque mi padre también fue presidente, igual que pasó en otras barriadas, uh-huh, como la familia Contreras.
0: Es verdad.
2: Igual el ejemplo de Ayora, que han sido 3 hermanos.
0: ¿Para comprometerte?
2: Porque yo ya de
0: pequeño... ¿Qué has visto tú para comprometerte?
2: De pequeño estaba yo con ellos en el movimiento vecinal, pues ellos consiguen, digamos, en los actos, en las fiestas, pues los presidentes llevaban a sus hijos, a los nietos, pues de ahí nace esa sangre.
0: ¡Qué bien!
2: Nace esa sangre y ya... pues ellos suelen contar contigo, ¿sabes? Pues mira, tú sirves para estar en la junta directiva, tú sirves para presidir una asociación, pues gracias a esa gente hemos aprendido y hemos sido un icono a día de hoy referente
0: con
2: a la
0: variedad. Con 24 años no cabe ninguna duda que es un icono, ¿eh?
1: Un icono. Un icono importante.
0: Esto es además, hay que contarlo mucho para que haya más gente, porque a veces pensamos que los jóvenes no os dais cuenta de lo que ocurre, pero los jóvenes supongo que os dais cuenta incluso antes, porque vuestra piel todavía es más fina. La importancia de que estáis presentes en este tipo de movimientos, porque tenéis vuestras necesidades. No siempre la contáis a los mayores. A veces la sufrís y punto, ¿no?
2: La verdad, yo todavía a estas alturas suelo tener mucho tipo de dudas y acudo a los presidentes más antiguos. Son los referentes que nos pueden enseñar y a solventar las cosas y salir adelante. Gracias.
0: Pues sí, encanta que haya gente así. Bueno, pues ya sabemos que tenemos que ponernos a esto de la comunicación con Omar, que esto es lo que hay, ¿eh? Pero Omar tiene ya su experiencia. ¿Cuánto tiempo has estado? Pues, ¿llevas de presidente barriada?
2: Bueno, ya de presidente voy a ser cerca ya de los 4 años, pero...
0: O sea que tenía 20, me cuenta antes. Yo me acuerdo además la
2: Empecé
0: primera,
2: con 21 años.
0: Las primeras veces que hemos hablado contigo en tu barriada decíamos, pero bueno, si todavía no he soltado la mano de mamá, por decirlo de alguna manera, ¿no? Bueno, pues está claro que sí, que lo ha hecho. Estamos en mayo, cruces de mayo. Ahora queremos saber qué hace cada barriada y qué no hace. ¿Cómo se ha organizado esto, vicepresidente?
3: Bueno, esto se lleva realizando desde siempre. Hacemos lo que es la Cruz de Mayo en cada local social. Hay quien lo hace en el local social o hay quien lo hace en exteriores. Dentro de
0: bueno,
3: la
0: ¿no todo el mundo tiene local dentro, todavía? ¿O cómo?
3: No, hay quien todavía no tiene local.
0: Vale.
3: Pero se está haciendo tanto en interior de un local o en exteriores de la misma barriada.
0: Uh-huh. ¿Cuántas son?
3: Pues ahora mismo hay una, me parece que son unas 10 o 12, todavía sin confirmar todas. Uh-huh. Confirmadas hay 9.
0: 9, pero bueno, todavía hay gente que está preparando.
3: Exactamente,
0: es
3: están
0: que
3: preparando.
0: De mayo acaba de empezar.
3: Exactamente.
0: Este es el primer fin de semana, Omar. ¿Qué calendario tiene este fin de semana de cruces?
2: Pues nosotros nos repartimos el trabajo entre todos los vocales, quien puede asistir por la mañana a visitar las cruces de mayo y quien le viene mejor
0: que
2: la tarde.
0: Todas, ¿eh?
2: Va, claro, y ya luego hay un jurado y es el que decide ya premiar a las asociaciones. Tenemos un canal de registro que es donde las asociaciones pues mandan su solicitud que están inscritas para realizar la actividad de Cruz de Mayo, y nosotros hacemos nuestro listado mediante la vocalía de secretaría y ya por el grupo de la junta directiva nos repartimos el trabajo.
0: ¿Cuáles son los premios?
3: Pues ese año hemos cambiado el tema de premio.
0: A ver, ¿por qué?
3: Porque me parece...

0: me ha dicho el de festejo, va a ser un primer premio de unos 300 euros, uh-huh. un segundo premio de unos 200 y un tercer premio de unos 100.
1: Pues está muy bien, ¿no?
0: ¿Por qué? Porque dentro de la capacidad de las asociaciones pues se implica muchos gastos, muchas cosas que...
1: No es verdad.
0: Que la verdad, después te dan una placa y dices, bueno...
1: ¿Y qué hago con la placa? La pongo en el local. Si tengo local, la pongo en el local, ¿no?
0: Pero bueno, también...
1: ¿Pero quién me paga las flores?
0: Pero también se...
1: ¿O quién me paga el pero?
0: También se dará su plaquita correspondiente
1: eso,
0: con...
1: Claro.
0: Con sus cosas, pero, este año queremos innovar un poquito más la cosa.
1: Este año que lleváis muy poquito, porque habéis renovado hace nada, ha habido elecciones en la federación.
0: En febrero fue las elecciones.
1: Y yo no sé si, bueno, como la conocéis también, ojalá estáis enseguida, pero imagino que llegáis con otros proyectos también, ¿no?
0: Sí, hay proyectos nuevos y ya se están viendo.
1: Este, por ejemplo, es el primero de los cambios.
0: Este es uno de los cambios.
1: Oye, mira, acaba de decir la señora de MDC que el 1 de septiembre las Brigadas Verdes pasan a ser otra cosa.
0: Bueno, ojalá.
1: Acaba de decirlo.
0: Eso es lo que queremos todos. Darle una estabilidad a esos compañeros que están trabajando para la federación y que llevan ya para 18 años trabajando en la federación, que están haciendo un trabajo maravilloso, en que no lo quieran reconocer, pero están trabajando muy bien. Siempre hay una oveja negra, pero bueno, los que están, están.
1: ¿Y por qué dices ojalá? ¿No te lo terminas de creer?
0: Cuando lo vea. Por mí, ojalá fuera mañana mismo para dar una estabilidad a esas criaturas que tengan esa que no estén en ese que sí, sí, que sí, no, que sí, sí, que sí, no. Exactamente.
1: ¿No? Pero Miguel, las Brigadas Verdes nacieron como proyecto exclusivo
0: sí.
1: de la Federación de Vecinos.
0: Sí, sí.
1: No, en aquel momento no aspirabais a municipalizar nada. Era una cuadrilla de hombres que trabajaban por las brigadas.
0: Yo quería decir una cosa porque yo... Por suerte, por desgracia, puedo decir que soy como el padre de la Constitución.
1: Es verdad, estaba allí.
0: Yo fui uno de los promotores de aquella invención. Eso fue un proyecto en Córdoba, que traímos de la Cava, y en Córdoba estaba muy bien, y nosotros lo adaptamos aquí a Ceuta. Y funcionó bien, porque queríamos que fuera una cosa que estuviera exclusivamente en barriada, para embellecer a la barriada.
1: Eso es lo que decíais al principio.
0: Pero bueno, las necesidades después de la ciudad se han visto mermadas, habría que echar una mano y la federación está para eso, para ayudar a la ciudad en lo que tenga que estar.
1: Pero en el origen no era este el objetivo.
0: El origen de la Brigada Verde era mantenimiento y embellecimiento en barriada.
1: ¿Y ahora qué es?
0: Ahora es mantenimiento y embellecimiento de la ciudad de Ceuta. Porque es necesario.
1: Bueno, pues este es el resultado. Según me dice, a partir del 1 de septiembre cambia la situación en la que ahora viven las Brigadas Verdes y pasarán a ser responsabilidad de la ciudad. Miguel Ayora, vicepresidente de la Federación, todavía no se lo cree.
0: Quiero verlo.
1: Quiere verlo.
0: Quiero darle esa estabilidad a las criaturas.
1: ¿De cuántas criaturas hablamos? Porque al final son trabajadores.
0: Sí,
1: parece
0: sí.
1: que no lo hemos encontrado en la calle.
0: No, qué va. Son
2: 115, por
0: 115 personas.
1: 115.
0: 115 padres de familia.
1: ¿Cuánto empezaron?
0: Pues empezaron algo de...
1: Las brigadas eran cortitas.
0: No, era...
2: Unos 157.
0: 150, cosas así.
1: ¿Queréis dar estabilidad a un proyecto que no nació para esto?
0: Queremos darle
1: y que se ha convertido.
0: Exactamente.
1: Vale. Omar, es que tú no sé dónde estabas tú cuando empezaron las rimas.
2: Estaba.
1: ¿Tú estabas ya?
2: Estaba desde fuera, escuchaba todo.
1: ¿En tu casa? ¿En tu padre era uno de los que decía?
2: Era uno de ellos también, y también a los medios de comunicación, y luego ya cuando empezaron a trabajar en barriada, los veía, y desde aquel entonces pues yo los seguía.
1: Bueno, no estaba, Omar está enterado, ¿eh? Omar sí, ha seguido, ha ido a la clase, no ha faltado ni una clase.
0: El hijo del cuerpo.
1: No ha faltado ni una clase, Omar. Mira, te voy a decir lo que yo le decía a Carlos Orozco, el hermano mayor de San Antonio, hace muchos años, cuando venía como miembro de la juventud, del grupo joven de la hermandad, y le dije, bueno, te veremos de hermano mayor, bueno, pues claro. A ti te veremos de presidente de la federación, ¿no? Esto parece que no, esto corre buena, ¿eh? Omar, vete preparando. ¿Qué problemas tenéis ahora en la federación? Porque este podría ser uno, pero parece que el 1 de septiembre se solucionó.
0: No, eso nunca ha sido un problema. El tema de la Brigada Verde en la Federación no ha sido un problema porque...
1: Bueno, una aspiración a que se convirtiera en otra cosa.
0: Eso no ha sido un problema, ha sido una ilusión, lo hicimos con mucha ilusión. Está ahí, está mantenida.

0: va por buen ritmo, llevas un buen trabajo, haces muy, muy, muy buena labor.
1: ¿Qué habéis hecho? ¿Qué hacíais cuando oíais tan malos comentarios de las brigadas? Que si desayunaban demasiado, que si no se movían, que si estaban no sé dónde. ¿Eso cómo lo lleva el personal?
0: El personal solo le duele. Al personal.
1: Pero las imágenes también estaban ahí, en muchos casos, Miguel.
0: En todos lados se cuestionaba.
1: No, si yo no estoy... Yo estoy encantada de que todo se normalice, ¿no?
0: Pero ahora mismo las brigadas verdes están bien. Están trabajando, llevan su quehacer al 100%. Ahí está, por ejemplo, la labor que han hecho con este temporal que hubo tan grande ahí en lo que es los pantanos, que han hecho una labor que hasta... Y no será reconocido siquiera por nadie. Eso es... Porque ahí he estado tarde, días, noche, cortando, podando, retirando, tirando tierra. Bueno, ha sido una cosa y en todos los campos se ve. Pero bueno, ahí está.
1: Bueno, pues habrá que reconocerlo, se lo reconocemos. ¿Qué proyectos tenéis para esta nueva legislatura?
0: Seguir adelante y poner a la Federación donde ha estado siempre, que es nuestra meta. Porque ahí hubo una época donde estuvo varios presidentes que han pasado, como Gregorio, Pepe y tal.
1: ¿Cuánto tiempo?
0: Entonces, pues yo vengo de...
1: Tú vienes de ahí.
0: Vengo de ahí, me gusta siempre recordar a las personas que han hecho mucho por la Federación y la han puesto en un nivel de llegar a tener la medalla de Ceuta.
1: Pues siempre ha sido un referente, ¿no?
0: Exactamente. Entonces la Federación pues aspira a seguir siendo motor de esta ciudad.
1: Yo qué sé, habéis cambiado el tema premios en las cruces, pero ¿hay más cambios? ¿Va a haber más actividad? ¿Qué hay de nuevo? Como bueno, diría el del chiste, ¿no? ¿Qué?
0: No quiero adelantar, por ejemplo...
1: Pues si no me adelantas algo, ¿no?
0: Vamos a ver, de momento, Beatriz, te voy a decir que este año...
1: Lo de los huertos, por ejemplo.
0: Este año el jurado de las cruces de mayo va a ser independiente totalmente de la Federación, no va a conocer nada y va a ser el que va a elegir. Que no haya el bulo ese de siempre los presidentes.
1: Claro, como siempre,
0: como siempre ganan los mismos. No, eso es lo que queremos quitarlo, que sea un jurado...
1: Al margen de la variada que hacen cruces, ¿no? Bueno, ¿cómo empieza ese itinerario? Este fin de semana, ¿qué cruz de mayo podemos disfrutar?
2: Pues de todas las que van a ser partícipes, Beatriz.
1: Todas.
2: Aparte de las cruces de mayo, también hemos anunciado en nuestra página las mises de este año.
1: Uy, es verdad, que ya está la vuelta a la esquina.
2: Que tenemos muchas ganas y ya estamos también arrancando para que salga todo adelante con la Consejería de Cultura y Festejo.
1: La verdad es que hubo un tiempo, eso cayó un poquillo, no sabemos a quién echarle la culpa, para que se la vamos a echar a nadie, ¿no? Vamos a dejarlo. Pero bueno, parece que está remontando otra vez, ¿no?
2: Eso es lo que dice Miguel. Miguel dice que quiere la Federación que hemos tenido siempre. Yo no he estado en la época de Gregorio,
1: no, pero... estábamos presentando a la fiesta, ¿no?
2: Claro, pero...
1: Porque no había míster, pero que si no... No, míster, no míster.
2: Pero he estado en la época de Pepe y en todos los presidentes actuales. Y gracias también a la tele pública que anuncia ahí la memoria visual, que gracias a ello aprendo bastante.
1: Ah, porque, también.
2: Claro.
1: Ahora a mí ya
2: sale la época de Miguel, la época de Gregorio, la época del movimiento vecinal de Pepe. Pues mira, esos vídeos me ayudan bastante para el día de hoy tener un ejemplo. Paco ha sido un salvador de las Brigadas Verdes, puso la Federación donde tenía que estar, porque cuando entró estaba en número rojo, sacó adelante las subvenciones de las asociaciones vecinales, de la propia Federación de Vecinos.
1: ¿Qué problema no había?
2: Se han visto la luz verde para todas las asociaciones. Es un presidente que está dispuesto a las 24 horas para atendernos y siempre nos lo ha dicho en toda la legislatura que está. Quiere una junta directiva que trabaje para dedicadamente y exclusivamente para la barriada. En eso nos estamos enfocando, en sacar proyectos y actividades para el mundo vecinal.
1: Que no es poca cosa, porque no olvidemos que vecinos, vivamos donde vivamos, somos todos. Así que si tenemos la suerte de que alguien nos representa en nuestro barrio, en nuestra calle, en nuestro lugar de...

0: De donde, el lugar donde vivimos, pues tenemos mucha suerte porque tenemos a quien dirigirnos. ¿Los vecinos utilizan esto?
1: Se hombre,
0: recurren a tú, como tienes las dos versiones, la de presidente y la de portavoz.
1: Sí.
0: ¿Los vecinos te van a buscar para decirte, oye Omar, tengo este problema? ¿O tienes tú que detectarlo?
1: Yo la deficiencia la suelo detectar yo, como tengo experiencia por todo lo que he pasado. Pero hay vecinos que suelen tener problemas, pues acuden siempre al presidente. Ya cualquier un apagón, avería de agua, pues nosotros somos el canal de comunicación que lo publicamos en nuestras páginas y a través del grupo de la federación o mediante WhatsApp le hacemos de llegar toda la información y estamos dispuestos a cualquier hora para nuestros vecinos.
0: ¿Sabe el ciudadano que no forma parte de la federación o de su asociación de vecinos el trabajo que hacen los que estáis ahí?
2: Sí, lo sabe. Sí, lo sabe. Yo, por ejemplo, yo mi barriada es una barriada emblemática de muchos años. Y yo a
0: ¿cuál es tu barriada?
2: Erquicia.
0: Vale.
2: Yo
0: que los pesadores no saben dónde vive Miguel Ayora, pero ya sí.
2: En mi barriada, pues, de los vecinos me conocen de toda la vida. Yo llevo 63 años viviendo ahí. Entonces, ¿qué pasa?
0: Ya no es tu casa, es tu calle, es tu acera, es tu todo,
2: todo,
0: ¿no?
2: Es todo, es todo. Yo llegué allí cuando aquello no existía la acera, de la tierra. Entonces, ¿qué pasa? Que los vecinos cuando tienen cualquier problema, ya sea el problema que tengan, acuden a la asociación, me llaman, me preguntan, me dicen, oye, ¿qué tengo que hacer? O qué puedo. Yo ayudo a todo el que puedo. No hace falta que sea vecino, que no sea socio de la asociación.
0: Esa es otra.
2: Yo ayudo a todo el que puedo ayudar. Y está en mi mano y puedo ayudarle, ahí estoy yo para todo el mundo.
0: Oye, ¿por qué cuesta tanto trabajo pertenecer a la asociación? ¿Por qué los vecinos somos tan flojitos en eso?
2: Eso es como las comunidades de propietarios. Las comunidades son propietarios, son obligatorias. Y hay a quien no le entra
0: no
2: por
0: nunca,
2: la cabeza.
0: La
2: no le entra por la cabeza. Y las asociaciones son voluntarias que le entran menos por la cabeza.
0: Sí,
2: pero cuando tienen un problema, cuando tienen un problema,
0: sí que vamos,
2: acudan.
0: ¿No? Sí que vamos.
1: Que hay gente que se confunde entre las asociaciones comunitarias y vecinales.
0: Venga, defiéndeme esas teorías. ¿Qué es una cosa y qué es la otra?
1: Hombre, la comunidad de vecinos es la ley de horizontal de propiedad. Es de una puerta del portón para adentro. Que nada más
0: los propietarios
1: con su junta directiva y con su comunidad, con su gasto de luz, de agua y de mantenimiento. Y la de vecino es del local social. Nosotros pues estamos enfocados a la barriada.
2: Esa es voluntaria, esa no es obligatoria.
0: Esa no es obligatoria, que mira que nos lo ponéis fácil, ¿eh? Oye, ¿toda la ciudad tiene asociación de vecinos o hay alguna zona que esté desprotegida?
2: Toda. Yo creo que el 99,% tiene su asociación. Cada barriada de esta ciudad tiene una asociación. Y si no tiene una asociación es porque se ha creado nueva, pero se puede adherir a la que haya.
0: ¿Hay una peor en este momento? ¿Hay una asociación, un barrio que necesite más ayuda que otro? ¿Tú sabes que siempre hay alguien...?
2: Todos los barrios necesitan ayuda.
0: Ya, eso lo entiendo, eso lo entiendo. Pero ¿hay agujeros negros?
2: Presidente, que no te diga eso, no es presidente.
0: A ver, ¿hay agujeros negros o no? A ver.
2: Sí, hay algunas más que otras. Hay algunas más que otras, pero ahora mismo están todas subvencionadas. Bueno, todas subvencionadas, todas...
0: ¿Atendidas?
2: Atendidas.
0: Todas atendidas. ¿Hay alguna que necesite más ayuda que otra?
2: Sí, sí.
1: Hombre, hay algunas que son más nuevas o más antiguas.
2: O por núcleo de población, claro.
1: O que no tienen presidente, pues, pero se le tiene que atender todas las barriadas por
0: igual. Sí, yo no dudo eso. Yo simplemente era porque supiéramos si hay, pues no sé, una zona en la que uno tuviera que esforzarse un poquillo más.
1: A día de hoy, creo que por parte del movimiento vecinal y por la parte de la ciudad autónoma están atendidas a todas las barriadas.
0: Oye, ¿va a haber caseta en feria de la federación, como
2: sí.
0: siempre?
2: Sí, sí.
0: Sí, ¿no? ¿Qué vais a hacer? ¿Lo tenéis ya planeado?
2: Le daremos un girito.
0: A ver, espera, que voy a preguntarle yo aquí al portavoz de comunicación, porque tú estás tirando los tiros para otra parte.
2: No, no.
0: Omar, ¿hay ya proyecto para eso?
1: Sí. Pues la feria nos enfocamos en la decoración y que participen los partícipes que salen en la ofrenda floral del día de la patrona Nuestra Señora de África. Y pasa el día en armonía y en convivencia, Beatriz, como hemos hecho todos los años.
0: Toda la feria, todos los días, todos los días. Sabemos todos que cuando vemos Federación de Vecinos, bueno, aquí irán los presidentes, no sé qué. No, cualquier vecino puede ir.
2: Cualquier
1: vecino puede asistir a la caseta del movimiento vecinal.
0: Bueno, ya tenéis todo ahí.

0: musiquita y todo esto, ¿no?
1: Y luego la Virgen del Carmen.
0: Uy, es verdad, eso antes.
1: La Virgen del Carmen. El 16 de julio.
0: ¿Qué vaya a hacer en la Virgen del Carmen?
2: Pues nada, las Brigadas Verdes pues prepararán todo lo que es el sitio donde se celebra la misa y se procesiona a la Virgen del Carmen. Iremos acompañando a la Virgen del Carmen como llevamos haciendo todos los años. Y poco más, es que es lo que hacemos siempre y es nuestro deber de hacerlo.
0: Es vuestra obligación dentro de... Bueno, pues queridos, ¿ya están abiertas desde este fin de semana todas las cruces?
2: El 90%.
0: El 90% de las cruces de las asociaciones de vecinos que dependen de la Federación Provincial de Asociaciones de Vecinos y que en principio son 9, pero que podrían llegar a ser...
2: Yo ahora mismo te puedo pasar...
0: A ver, ¿cuántas tienes?
2: Te puedo pasar el nombre de... La Encrucijada, Parque de Ceuta, San Daniel, Azcárate, Erquicia, San Amaro y Bermudo Soriano ahora mismo ya están
0: funcionando.
2: Ya están activas.
0: Pues nada, cualquiera de esas barriadas nos va a abrir la puerta, vengamos de esa barriada o vengamos de otra barriada. Y de aquí a que acabe mayo tendremos el resto en funcionamiento. Y hay visita. Y tienes que tomar buena nota para que luego veamos quién gana. Que no, hay 3 premios, 300, 200 y 100 euros, dependiendo del lugar en el que ocupa. Así que mimen mucho sus cruces de mayo porque el jurado está en marcha. Muchísimas gracias, de verdad, por estar con nosotros, por contárnoslo. Y como hay nueva junta, aunque básicamente están las personas que llevan mucho tiempo trabajando... Sí. Por este movimiento, pues nos iremos encontrando a medida que vayáis remontando actividades. Comunicador, no te digo nada, te vamos a freír, no todo lo
1: gracias
0: que
1: hay. Gracias siempre a Radio Televisión Ceuta.
0: No, gracias a vosotros. Bueno, no sé si María José está disponible ya, porque hoy tiene misión Cruz de Mayo de Federación. No sé si... Bueno, pues vamos a hacer un alto y seguimos con ese otro tema. En el usted, ¿qué me dice hoy? Hemos preguntado algo que yo creo que nos preocupa a todos, que el barco que viene, ¿te da miedo eso, Miguel? Un poquillo.
2: Todo lo que hemos pasado nos da un poco de reparo.
0: Aseguran que no pasa nada, que está todo controlado.
2: Eso aseguraron con lo anterior y estamos a... Ya. Y estuvimos confinados un montón de tiempo.
0: Bueno, pues parece que hoy ha aparecido también esta mañana, se ha hablado de una azafata que atendió a una de las personas que iba contaminada y que se salió del esto y que parece que también está afectada. Esperemos que se cumplan todas las normas, porque ahora mismo Canarias, nos guste o no, tiene que estar preocupada, ¿no? Por mucha protección que se anuncie. Pero ya tenemos a María José, luego vuelvo yo con ese tema. María José, ¿qué Cruz de Mayo, con qué Cruz de Mayo vecinal vamos a empezar?
3: Muy buenas, Beatriz. Pues como decías, tenemos una misión en el programa y es visitar las cruces. Bueno, pues hoy venimos a la asociación
0: No lo digas. Que le voy a hacer la prueba de fuego.
3: No.
0: Ha salido en pantalla y dice, vale. ¿Cuál es, Omar?
4: Asociación de Vecinos El Molino, Azcárate.
0: ¿Es o no es, María José?
3: Pues sí, efectivamente.
0: Aprobado.
3: Madre mía, es que Omarito se la sabe toda ya, ¿eh? Va a ser un hueso duro de roer en esto, ¿eh?
0: Yo
3: madre
0: quería
3: mía.
0: Que pasara la prueba. Gracias, compañera, sigue tú.
3: Bueno, pues efectivamente, como dice él, estamos aquí en la Asociación de Vecinos Molino Azcárate Maestranza. Bueno, pues justo detrás nuestra la tenemos, Beatriz, han elegido estos vecinos este color así como azulado, morado con blanco. Ahora hablaremos con la presidenta Ana Mesa para que nos cuente un poquito más de todo esto. También nos acompaña Pepe, él es vocal de festejos de la Federación de Vecinos y efectivamente tenemos que ir de visita. Pepe, muy buenas.
5: Buenas tardes.
3: Es la primera que visitáis.
5: Sí, aquí vamos a arrancar con las cruces de todas las barriadas que han participado.
3: Bueno, pues me decías que alrededor de unas 10 son las que habían participado hasta ahora, pero que luego lo mismo se inscribe alguna más, ¿verdad?
5: Sí, nosotros tenemos hasta el día 30 estamos viendo cruces, uh-huh. Para que la gente le dé tiempo a montarlas.
3: Es importante que se sepa que tú no eres el jurado ni los que vienen a visitar, que tienen que ver con gente que viene del exterior, que luego le enseñáis las fotos, van ellos también así como disimuladamente a ver la cruz y todo
5: eso. Sí, efectivamente. Yo vengo como vocal de la federación y el jurado después, pues tenemos que elegir un jurado y ellos decidirán cuál les gusta más.
3: 3 premios. 300, 200 y 100 euros. Este año lo habéis subido, ¿no?
5: Sí, este año me he puesto tres premios, no, en realidad son seis.
3: Ah.

0: porque son tres premios para las interiores. Ajá. Y otro premio para exteriores. Ajá. Es decir, el primer premio sería en 300, 200 y 100 para tercero.
1: Diríamos, Pepe, que esta es una Cruz de Mayo de interior,
0: ¿verdad? Esta es de interior, uh-huh. Claro. Las exteriores son, hay excepciones, por ejemplo, como el polígono segunda fase, que no tiene local, uh-huh. Y lo hacen en la calle. Y San Amaro también lo hacen en la calle. Y la Encrucijada hace también uno en la calle, aunque tenga local, pero lo hacen en la calle.
1: Pepe, ¿ya tienes experiencia de visitar las distintas Cruces de Mayo? ¿En qué os fijáis? Aunque no tenga nada que ver, tú no seas jurado, pero ¿qué es lo que te gusta una vez que llegas? ¿Qué es lo que te gusta ver? Que dices, oye, pues esto, cruz tiene más solera, o no sé, me llama la atención por una cosa o por otra.
0: Hombre, las cruces, yo me fijo mucho, por ejemplo, en las flores. Ajá. Que da mucho ambiente.
1: Pero no nos den la espalda, que nosotros la estamos viendo
0: ya. En la flor.
1: Así como mi compi ya la ha grabado antes, ya lo estamos viendo.
0: Las flores, otro detalle que lo pone muchas cruces, que es el tema de la manzana, uh-huh. Y las tijeras abiertas.
1: Eso es algo clásico, que tiene que estar en todas, ¿no?
0: Eso está en casi todas las
1: cruces. Es una tradición para que no le echen mal de ojo a la cruz. ¿Tiene que ver con eso?
0: Sí, eso es más bien para mar de ojo y para mar de ojo.
1: Ajá. ¿Y qué más te fijas, Pepe?
0: Pues también ves el trabajo de las cruces. Ajá. El trabajo de una cruz que está hecha, por ejemplo, como esta, que está hecha con, tiene más trabajo. Ajá. Que a lo mejor poner flores de plástico directamente.
1: Claro.
0: También las cruces que están con flores naturales. Uh-huh. También están muy bien, porque las flores naturales quedan muy bonitas en la cruz.
1: Todo lo que se pone alrededor también, lo que decora la cruz en sí.
0: Pero las cruces llevan santo, lleva todo lo que le ponga, queda bien. Incluso hay gente que le pone una guitarra, ajá, que también queda bonito.
1: Pues esta la damos al aprobado por ahora,
0: Pepe. Sí, hombre, está aprobado.
1: Hombre, claro, sí. Es que van a aprobar todas. Ya luego ya las que ganen, ganaron, pero ahora mismo aprobado. Vamos a hablar con Ana. Ana, muy buenas.
2: Hola, buenas tardes.
1: Ana, ¿cómo ha sido esto del montaje este año de la Cruz de Mayo?
2: Pues bueno, ya es tradición, la hacemos todos los años. Lo único que este año, pues anteriormente se ubicaba en otro sitio del local. Ajá. Y este año hemos decidido que sea este rinconcito.
1: Que sea nada más entrar al local, encontrártela enfrente.
2: Efectivamente.
1: Dicho, oye, tengo que decir que hay mucha gente que está pasando por aquí, ya mira para adentro, así claro, con cara de sorpresa.
2: Claro, claro, ¿verdad? Pues sí, pues sí.
1: ¿Cómo ha sido? ¿Qué habéis elegido? ¿Por qué estos colores? ¿Flores de papel?
2: Pues mira, tuvimos una reunión, unas pocas de socias, y entre todas elegimos los colores. De principio, mira, de principio habíamos pensado en ese color azul morado o morado con verde. Empezamos a hacer flores y con las verdes no nos gustó y cambiamos.
1: Claro.
2: Eso, pero ese trabajo hay que hacerlo. Tú empiezas a hacer un trabajo y te gusta el efecto o no te gusta el efecto y vas cambiando. Y así hemos estado bastante tiempo.
1: O sea, que habéis tenido varios días de reunión, ¿no? Para poder empezar con lo que es el proceso del trabajo, ¿no, Ana?
2: Pues con el proceso del trabajo, con el proceso del color, ajá, con el proceso de qué ponemos aquí, qué ponemos allí. Hemos quitado el efecto, lo vas viendo sobre la marcha.
1: Vale, colores ya habéis elegido in situ, lo que vemos, este azul morado con ese blanco, que hace un contraste muy bonito. ¿Qué habéis puesto alrededor?
2: Pues,
1: no nos des la vuelta, no te des
2: no,
1: la
2: no, no, no me voy a dar la vuelta porque sí, lo tengo en memoria.
1: Lo tengo
2: en memoria. Pues mira, un detalle muy simpático es el de la casera,
1: ajá,
2: que es de cuando yo era pequeña. Y otro detalle simpático, el botijo.
1: Ajá.
2: Las flores naturales, porque es la ofrenda que se le hace a la cruz. El detalle de la manzana, del pero, que quiere decir, para mí quiere decir que corte todo lo malo que digas de la cruz.
1: Exacto.
2: Exactamente.
1: Y entonces, es verdad que la gente decía, me lo explicaron una vez, que se acercaban a ver la cruz y decía, qué bonita, pero pues que no es que mal de ojo y eso, sino más bien el pero, ¿no?
2: Para mí, para cortarle ese pero, claro, desde luego los mantones, muy importante los mantones. Hemos colaborado, eso, cada vecina pues ha traído mantones, otras ha traído los jarrones para colgar las flores que hemos comprado. Otra ha traído los santos, en fin, otra ha traído.
1: Un trabajo en equipo, Ana, sí, como debe de ser, ¿no? Lo que es la asociación, claro, en sí, claro, pues os reunís, claro, vecinas, amigos, todo un poco.
2: Todo lo que sea.
1: Oye, ¿y la habéis inaugurado ya?
2: Todo lo que sea en equipo,
1: ajá,
2: es colaboración, es ilusión, es trabajo.

0: abajo, pero unido. Pues no, la inauguración la vamos a hacer el día 17, si Dios quiere. Vamos a hacer una merienda cena donde pondremos sevillanas, donde se inaugurará y donde disfrutaremos un poquito entre todos los socios y familiares de los socios, claro.
1: 17, están todos invitados aquí, los que han trabajado y los que no, también, hombre, ¿verdad?
0: Todo socio tiene derecho a disfrutar. De lo que, bueno, es que hay personas que trabajan y no pueden venir. Claro. Entonces es respetable. Claro. Nos hemos reunido las personas, las vecinas, que no hacen ya otras labores, pero que sí.
1: Están todos invitados, claro que sí, Ana.
2: Invitado,
1: bueno, pues
2: María José,
1: Pepe, Ana, muchísimas gracias. Próximo 17 de mayo, estamos invitadas nosotras también, Beatriz.
2: Claro, sí,
1: aunque no hayamos colaborado en el montaje,
2: a ver,
1: pero vamos,
2: a ver, qué vecinos somos todos.
1: Una merienda cena,
2: que pertenemos tal, pero bueno, los que asumen la responsabilidad durante un periodo de tiempo tienen que hacer ese trabajo y otros miramos o disfrutamos. Exacto. Enhorabuena por el trabajo y a ver quién gana. Gracias, Ana, gracias a los dos. Gracias a ti, María José. Nos vemos en un poquito, que me voy con otra Ana, con Ana Navas, que está con gente que acaba casi de llegar, supongo, ¿no? Bueno, algunos no se han ido, algunos ya estaban aquí, pero han reaccionado a personas que han venido de fuera. Ana, ¿dónde estás tú ahora?
3: Así es, Beatriz, porque en esta ocasión tenemos al presidente de Jerez, de la agrupación fotográfica de Jerez, de San Dionisio. Bueno, pues para la inauguración esta tarde de esta exposición. Claro, tenemos a Jesús Valle aquí al lado, presidente de nuestro, de la Asociación Fotográfica Mirada de Ceuta, porque inauguran exposición fotográfica mensuales 2023-2024. Bueno, pues esta vez no estás solo, Jesús.
4: No, efectivamente, esta vez tenemos la suerte que tenemos compañía, que han hecho el viaje para acompañarnos esta tarde. Y vamos a disfrutar con ellos un par de días aquí en Ceuta. Y van a conocer la ciudad, aunque ya la conocen algunos que han estado aquí en el Congreso y demás. Pero le enseñaremos algunos rinconcitos para que se vayan contentos.
3: Manuel, el presidente, buenas tardes y bienvenido a Ceuta.
5: Hola, buenas tardes, muchas gracias.
3: Bueno, pues ¿qué vamos a ver? ¿Qué nos traes?
5: Pues le traemos una colección colectiva de todos los fotógrafos y fotógrafas de nuestra agrupación. Es un trabajo que he efectuado del 2023-2024 anualmente durante el curso escolar, como le llamamos nosotros. Pues cada socio presenta varias fotografías mensualmente. Hay una especie de, es como si dijéramos un concurso, ¿no? Vienen jurados exteriores, ¿sí?, pertenecientes a la Federación Andaluza de Fotografía, evalúan ellos la fotografía, no la critican y no la puntúan. Eso nos da cierta fuerza, ¿no?, para luchar a ver quién saca más puntos, claro, para forzarnos, es un poquito más, porque somos como críos. Y resulta pues que esa es una de nuestras actividades, tenemos muchísimas. Y esta vez pues ha tocado a Ceuta, al cual, a la agrupación y a Jesús, le damos las gracias, ¿no? O sea, anualmente colaboráis siempre, ¿no?
6: Siempre.
5: Que digo siempre porque estoy ostentando el cargo desde hace poquitos meses. Pero me consta que sí, que entre Mirada y San Dionisio siempre ha habido muy buenas relaciones.
4: Sí, hay buena relación, soy socio de San Dionisio también, sí. Y nada, y siempre que podemos pues colaboramos con ellos. De hecho, le vamos a proponer, ya lo digo públicamente, hacer un hermanamiento la Asociación Fotográfica Mirada con la Jerezana. Y así pues podemos seguir trabajando en un futuro entre nosotros.
3: Hala, pues eso ha sido primicia.
4: Se lo dejo caer ahora mismo.
5: Me estoy enterando ahora, Jesús.
4: Sí, se está enterando ahora.
5: O sea, no. Tú sabes que por nuestra parte no va a haber problema.
4: Por eso.
5: Encantado.
4: Ya lo hicimos en su día con Antequera, en junio del año pasado. Y este año, pues como una asociación que colabora muchísimo con nosotros, tenemos muy buena amistad y buenos contactos, pues qué menos que hace un hermanamiento y volverlo a invitar a que venga a Ceuta con más tiempo.
3: Ha venido cargadito de fotografía, nada más y nada menos que 54.
5: 54 fotografías. Están en la exposición total 54. Son trísticos, es decir, con tres fotografías lo que intentamos es contar una pequeña historia. Fotografías tienen que ir enlazadas una con otra para formar una mini cadena, pero que la cadena esa sea lo suficientemente consistente como para poder contar algo, ¿no? En este caso, pues, el tema ha sido libre. Cada socio o socia presenta su trabajo y, como he dicho, una vez evaluado, pues, lo presentamos en exposiciones.
3: Nada menos, acaba de inaugurar como, bueno, acaba de coger el cargo como presidente apenas hace dos meses.
5: Desde principios de año.
3: Y es, digamos, el primer evento como presidente, ¿no?
5: Sí, sí. Exposiciones que hayan salido de nuestras sedes, sí, la primera vez. Y además estamos encantados, y más a Ceuta. Hacía ya
3: años. Algo le une con Ceuta, ¿no?
5: Sí, sí. Desde muy jovencito, desde que éramos novios, mi mujer y yo, pues prácticamente veníamos muy a menudo, porque aquí tenía ya familias de militares, de guardias civiles. Uh-huh. Era un placer para nosotros venir para comprar en los bazares siempre cualquier chuchería electrónica. Uh-huh. Que si la camarita, que si los audífonos, uh-huh, que si el radio cassette, que bueno, radio cassette, antes eran, antes eran maletones. Uh-huh. Pero nos encantaba. Además es que Alajo, Ceuta es una gran capital, ¿eh? No tiene nada que ver con los años mozos míos.
3: Bueno, pues ahora tiene un compromiso, ¿no? Ya con Jesús, como ya estáis hermanados, pues ya puede venir más a menudo, ¿no?
4: Sí, bueno, en eso se trata. Es un tema que todavía tenemos que limarlo y hablarlo. Lo exhorta aquí de...
3: El pobre.
4: Él mismo se ha quedado sorprendido. Pero yo tenía esa idea con ellos y ya te digo que tenemos muy buen contacto y muy buenos amigos. Y aparte que soy socio de San Dionisio. Y el año pasado, si no me equivoco, también fui parte del jurado de este concurso, exactamente. Tuve el placer de colaborar como jurado.
2: Pues
4: y
2: ahí nada, queda.
4: Para nosotros siempre es un encanto todo lo que hacemos con ellos.
2: Sin lugar a dudas. Bueno, gracias Jesús, gracias también al presidente de la asociación en Jerez, Jesús. Tienes mucho por delante, así que a trabajar, que empieza hoy a las 6:00 p.m. en la Biblioteca Pública del Estado. Gracias también al jerezano por atendernos en este mediodía. Un besote fuerte. Ya saben que la Asociación Fotográfica Mirada se complace en invitarles a esta inauguración de exposición mensuales 2023-2024 de la Agrupación Fotográfica Jerezana San Dionisio. Hoy jueves a las 6:00 p.m. en la Biblioteca Pública Adolfo Suárez. Me voy muy lejos, ya quisiera yo. Manuel Maldonado, buenas tardes. Ya quisiera yo estar en Santander, querido amigo.
6: ¿Qué? Hola, buenas tardes, Beatriz, ¿qué tal?
2: Me conformo, ¿no?, con que estés tú. Me conformo con que estés
6: tú. Claro, ¿qué vamos a hacer? Yo te cuento de la excelencia del día y en el espacio donde estamos, y con eso te pongo los dientes largos.
2: Oye, muy largos además. Oye, Manuel, ¿qué tal está la mañana? Manolo, yo lo de Manolo lo llevo fatal. Manolo, ¿qué tal está la mañana en Santander?
6: Sí, pues la mañana la verdad que es estupenda. Sí, ha amanecido un día extraordinario. Sí, es verdad que hemos estado teniendo estos días por el tema de la lluvia y tal, pero hoy ha amanecido un día espléndido. Acabamos de terminar ahora el World Café, que se ha hecho aquí en una terracita que hay en el Palacio de Ferias de Santander, y de momento pues está rodando todo sobre ruedas.
2: Bueno, Manuel Maldonado, todo el mundo sabe que es jefe de estudio de la Almina, pero que además va en representación de Ceuta y Melilla en la familia de formación profesional Empresas. Está en Santander porque se está celebrando el Congreso Nacional de Formación Profesional, que este año, no sé, pero tiene buena representación de Ceuta, ¿no, Manolo?
6: Sí, la verdad que sí, esto es un trabajito de fondo, de que tienes que hablar con los compañeros y con las compañeras, y de animarlos y de incentivarlos para que traten de venir a estos eventos. Tienes que tener en cuenta que esta es la 12ª edición que organiza FP Empresa y CaixaBank Galicia, y que estamos inscritos 1.310 personas, que no es poco. Bien. Entonces, tú imagínate, sí, imagínate las mentes que tenemos aquí, los contactos que hay aquí. Entonces, hay que venir, hay que conocer, hay que escuchar, hay que oír, darte a conocer y dar a imponer del nombre y espacio a la ciudad de Ceuta, evidentemente.
2: 12 ediciones no son pocas. ¿Qué lleváis de nuevo? ¿Qué proyectos tenéis? ¿Sobre qué estáis tratando en este congreso, Manolo?
6: Sí, es verdad, tú tienes que tener en cuenta de que no es que sea algo en concreto. Este proyecto se titula Tendiendo Puentes, y son los puentes que te abren la formación profesional a los distintos eventos y situaciones. Es un puente, por ejemplo, a la empleabilidad. Otro puente que tenemos es, por ejemplo, hacia la universidad. O sea, los distintos puentes que te puede ofrecer la formación profesional. Y que se está trabajando pues prácticamente todo el año para completar ahora mismo este evento que debe bastante importancia y es la referencia nacional de la formación profesional. Tiene que tener en cuenta que la Asociación de FP Empresas somos asociados 745 centros.
2: ¡Caray!
6: Y entonces, sí, sí. Y entonces pues hay que dar bastante representación. Y como tú decías, de Ceuta, pues venimos los tres centros que estamos asociados ahora mismo a la asociación, como es el Instituto Ávila, como es el Instituto Almina, como es el Centro Integrado de Formación Profesional y el Siete Colinas. Perdón, he dicho tres, y, pero bueno. Que eso, sí es verdad que aún quedan algunos centros por tratar de que se asocien, pero bueno, que lo vamos a conseguir también poco a poco porque yo creo que es importante para ellos y sobre todo para después el desarrollo de nuestra práctica educativa.
2: Hombre, entre 18 y 19, profesora, me decías que estabais en Santander en representación de Ceuta, es un buen porcentaje. ¿Esto significa que están empezando a entender la importancia de un congreso como este?
6: Sí, por supuesto que sí, Beatriz. Tienes que tener en cuenta lo que te comentaba antes. Ahora mismo que se acaba de terminar el World Café, tú imagínate 1.200, 1.300 personas. Claro, tú ahí tienes que echarte para adelante y afirmarte, oye, ¿de qué centro eres? ¿Qué especialidades tienes? ¿Cómo estáis trabajando? ¿Qué estáis haciendo? Y eso es recíproco y eso es una retroalimentación que nos sirve de muchísimo a nosotros, sobre todo para lo que le estoy diciendo, nuestra práctica docente, que al final es lo que pretendemos, es seguir formando personas.
2: Que no es poco y que no es fácil. Hay ciudades en las que a lo mejor se está perdiendo o están intentando que haya menos formación. Yo creo que la nuestra está en un buen momento, ¿no?
6: No, la nuestra, desde luego, el catálogo de especialidades que tenemos es súper amplio. Cuando comentamos aquí con los distintos compañeros y compañeras y también con cualquier que te cruzas aquí, y le explica la amplia oferta que tenemos en Ceuta y que no se lo creen. Bueno, oye, si vosotros sois una ciudad pequeñita, digo, evidentemente es pequeñita, sí, sí, pero en ese aspecto sí es verdad que la amplia oferta que tenemos es muy, muy, muy grande y entonces y muy variada, por supuesto. Y todo eso después redunda en el beneficio de nuestro alumnado, que tiene más vías y más caminos de donde poder elegir.
2: Manolo, cuando hablamos de formación profesional, empresas, ¿de qué estamos hablando? Porque es una familia que nos resulta, evidentemente no lo es nueva, pero nos resulta, bueno, por lo menos su nomenclatura nos resulta nueva.
6: Sí, FP Empresa es lo que te he comentado, es una asociación que aglutina a centros que tienen formación profesional, tanto sean públicos como privados y concentrados. Y entonces, pues, es un punto de unión donde estamos todos y nos interesa, pues, el conocimiento, sí es verdad, que después, por parte de la asociación, pues, semanalmente se emite un boletín informativo de todas las actividades que hay en las distintas comunidades, distintos convenios, distintos premios, distintas convocatorias de proyectos y tal, como precisamente aprovecho la ocasión para decir que ahora el día 5 se ha abierto la convocatoria de CaixaBank Galiza y termina el día 28, está abierta esa convocatoria, animo a los centros de Ceuta que se puedan inscribir, como pretendemos también algunos centros que estamos ahí. Estos días nos sirven también para afinar proyectos y cosas de esas y estamos ahí manejando un proyecto que quizás podamos llevar a cabo también para esta convocatoria. Y todo esto es súper importante, sobre todo para el producto final, que es lo que te he comentado, el hacer personas y educar personas y formar a personas.
2: El enriquecimiento del alumno por encima de todas las cosas, porque representas también a Melilla.
6: Por supuesto. Claro, porque esto ha sido un trabajo de, como yo digo, de picar piedra. Los estatutos que tenía FP Empresa inicialmente solamente contemplaba las comunidades autónomas. Y de verdad que no había representación de Ceuta y Melilla en lo que es la Junta. Entonces, pues yo cada vez que tenía la ocasión hablaba con la Junta anterior y yo decía, oye, mira, que Ceuta y Melilla que tienen que estar, Ceuta y Melilla que tienen que estar. Y ya el año pasado se hizo una modificación de los estatutos, era el pasado, el anterior, se hizo una modificación de los estatutos y se añadió que Ceuta y Melilla tendrían que tener un vocal dentro de la Junta de FP Empresas. Y bueno, pues se decidió por parte de FP Empresas de que fuera yo. Es verdad que se sondeó a los centros asociados.

0: tanto de Ceuta como de Melilla. En Melilla tenemos un centro asociado que es el Reina Victoria, y entonces pues se sondearon a los centros y decidieron que fuera yo el responsable de Ceuta y Melilla a nivel nacional dentro de la asociación de 73. Y bueno, bueno, me ha tocado.
1: ¿Cuándo termina este congreso, Manolo?
0: Pues este congreso termina mañana a mediodía y nos volveremos por todo el mundo para casa con nuestras mochilas llenas de ilusiones y de nuevas ideas, nuevos proyectos y nuevas inquietudes.
1: Mira, Manolo, tengo en el plató, está entrando ahora mismo en el plató, en un momentito les vamos a ver a todos, a tercero de ESO del Instituto Almina. De momento están en tercero de la ESO, no sé si elegirán bachiller o elegirán formación profesional o qué elegirán. Pero como falta por saber qué van a hacer, porque no ha pasado el tiempo necesario, ¿con qué les entusiasma? ¿Con qué entusiasmas a tus alumnos? Porque más tarde, más temprano, seguro que alguno te lo encontrarás.
0: Sí, no, de hecho, por ejemplo, si me ven en las imágenes, pues se reirán de verme por aquí, porque la verdad que el trato con ellos pues es bastante bueno y yo me río mucho con ellos y ellos se ríen conmigo también. Pero nosotros sí, verdad que tenemos la gran suerte de que al tener, yo creo que somos de los que más facilidades tenemos dentro de nuestro centro, pues precisamente ahora, la próxima semana, tenemos la jornada de puertas abiertas, que la hacemos extensible a los distintos centros de la ciudad y también a nuestros propios alumnos de cuarto de la ESO, porque muchas veces, estando incluso en el propio centro, ni nuestro alumnado termina de conocer realmente las especialidades que tenemos y con las especialidades que nos estamos moviendo. Y entonces, pues, es una manera, como tú bien dices, de incentivarlo, de ayudarlo, de enseñarle otras vías de estudio fuera parte de lo que es el bachiller y de saber que pueden tener otras distintas salidas a lo que es el bachiller.
1: Bueno, ahora hay que llegar a cuarto, pero en principio...
0: Que
1: es verdad, perdón.
0: Sí, que te iba a decir, digo, que ya aprovechando el de este congreso, que ya desde la FP también se tiende en puente hacia la universidad, en ambos sentidos, que no es que solamente sea el sentido de que tú termines un ciclo de grado superior y puedas ir a la universidad, sino que ya estamos teniendo muchísimos alumnados que vienen de la universidad y requieren parte de formación práctica y se incorporan a los ciclos formativos.
1: La verdad es que eso empezó hace algunos años como una cosa muy tímida, pero se está convirtiendo en una práctica necesaria. Manuel, pues me quedo con los de tercero de la ESO, de la Almina. Te deseo un feliz congreso y como sé que no pierdes el tiempo, ¿alguna nota habrás tomado de algún proyecto que seguramente se podrá implantar en la formación profesional en Ceuta?
0: Estamos ahí llevando uno, ya te he dicho, que lo que hace un plato de comida y una charla en buena compañía, y estamos madurando algo, que a ver si un poquito más adelante te podemos decir algo, que si sale adelante, creo que va a ser impactante.
1: Bueno, pues habrá que esperar a que termine el congreso, no me quiero adelantar, vaya a chafarse. Manuel, muchas gracias, un beso fuerte. Sí. Manuel Maldonado.
0: Muchas gracias a vosotras, un saludo fuerte.
1: Igualmente, representante de Ceuta y Melilla en el congreso de formación profesional empresa. Bueno, yo decía que tenía en el plató a los alumnos de tercero de la ESO, de la Almina, aquí, Carlos Coronado.
2: ¿Qué tal? Muy buena.
1: No sé, ¿qué le pasa al de la esquina?
2: Pues sí, el de la esquina es que es el más revolucionario de todos.
1: No sé.
2: Y va de modosito.
1: ¿Cómo se llama? Pregúntale.
2: Va de modosito, ¿cómo se llama?
3: Hussan.
1: Tercero, ¿qué sí te pasa? No quiere salir.
2: No
1: porque
2: quiere,
1: claro,
2: no quiere.
1: Luego tú
2: no quiere,
1: novia...
2: pero calienta todo lo que
1: calienta,
2: demás.
1: Calienta, pero no quema. Bueno,
2: mira,
1: bueno, cuéntame.
2: Te quiero decir una cosa. Cuando he entrado todo, sí, parecía que el más gamberrete,
1: sí,
2: era Máher.
1: Y no.
2: Pero no es aquel Hussan el que le calienta y le va. ¿No, Máher? ¿Tú qué dices?
4: Sí, sí, es.
2: Pero Máher ha estado muy atento, ha aprendido mucho de radio, de televisión. Máher, cuéntanos, ¿qué te ha parecido?
4: Me ha parecido muy divertida la excursión, muy interesante, y hemos sacado mucha información de ella.
5: Y del pasado también.
4: Y del pasado.
2: Bueno, quiere decir que está Rafa también aquí de profesor, Paula que está allí de profesora, y también Ángela que está con nosotros. Por si le quieres preguntar algo a Ángela, pues está aquí preparada para ti.
1: Ángela, ¿cómo se vive con una pandilla como esta?
3: Fíjate. Negociando todo el tiempo.
1: ¿Todo el día, no?
3: Todo el día es negociar y chantajear.
1: En tercero de la ESO, ¿qué aspiraciones tienen? ¿Tienen claro ya lo que quieren hacer? Decía antes Manuel Maldonado, hombre de la Almina, que bueno, un puente en este congreso precisamente se trata de establecer puentes. se trata de buscar todas las fórmulas para que tengan una formación más amplia y más

0: A su gusto.
1: Sí.
0: A estas alturas tienen claro lo que quieren
1: no,
0: ser.
1: No, para nada. No. No la tienen porque muchas veces sorprenden alumnos que a primeras no tienen un perfil académico o que quizás no cumplen demasiado, pasa un verano por ellos o pasa un curso por ellos y sí que remontan o vuelven a engancharse a la educación. Muchas veces piensan o pueden decir, bueno, yo prefiero irme a una formación profesional o dejan de estudiar, pero también tengo experiencias de muchos alumnos que en tercero no saben muy bien qué van a decidir, qué van a hacer con su futuro, porque es verdad que las decisiones que tomen ahora les repercute a muy largo plazo.
0: Claro.
1: Pero todavía son jóvenes, son demasiado pronto para tomar una decisión.
0: Lo triste de la situación actual quizás sea esa, que incluso llegan a bachiller, incluso llegan a selectividad los que eligen esa opción, y no saben qué quieren
1: ser.
0: Y
1: no tienen claro.
0: No saben a qué selectividad presentarse porque no saben si serán...
1: Y ni siquiera sus gustos o la salida profesional.
0: ¿Qué
1: tan
0: ¿qué
1: difícil?
0: Falla ahí? ¿La orientación desde muy pronto? ¿Cómo es esto, Ángela?
1: Diría que es muy compleja la respuesta porque fallarían muchas cosas. El sistema de absorción que después... yo recuerdo cuando estudiaba que gran parte de los compañeros que terminamos carrera costó muchos años hasta que luego nos situamos laboralmente. Uh-huh. Entonces la formación sí estaba, pero no tanto el trabajo. Entonces
0: ahí va,
1: siento
0: la
1: que
0: cosa.
1: Es difícil responderla rápido.
0: Es complicado, habrá que seguir aprendiendo.
1: Necesitaría un canal entero.
0: Como, bueno, yo te lo doy, ¿eh? Si con eso lo solucionamos, le damos buenas pistas a los de ahora, te cedemos el espacio que tú quieras. Ángela, dice aquí tu alumno.
1: Sí.
0: Maer, ¿has dicho? Maer. Sí. Me ha gustado mucho la excursión, fíjate. Esto es una excursión. Para
1: una
0: nosotros
1: salida.
0: Sabes que era más una excursión que nos llevaran al campo. O sea que esto más es una fórmula de aprendizaje y de sociabilización con el medio. ¿Tú qué sabías de la tele? ¿Sabías algo? Aparte de que la veías, claro, esta u otra.
2: ¿Qué idea tenías tú de la tele y con qué te llevaban?
3: Yo pensaba que la tele solo había canales, no que había una persona en una mesa grabada. No me hacía la idea en la cabeza.
0: No te hacían, bueno, ni tú ni muchos de nosotros tampoco lo hacía. A ver, dime un compañero o compañera que tú quieras que hable. A ver, venga, dale la jugada. Pero que no sea el terremoto de Cádiz, que está ahí, déjalo tranquilo. A ver. A ver. Ah, te ha tocado. ¿Quién es? A ver. Bueno, cuéntame, ¿por qué te ha elegido? ¿Te llevas bien con él?
4: Me tiene manía.
0: Ah, que te tiene manía. Te ha elegido porque te tiene manía. Oye, ¿tú qué sabías de la tele por dentro? ¿Sabías algo? ¿Te habías imaginado algo?
4: No sabía nada.
0: ¿Y qué te ha parecido?
4: Pues lo mismo que los canales y eso.
0: Ya está, eso es lo que tú sabías.
4: Sí.
0: ¿Y ahora qué te parece? ¿Que ahora que sabes algo más?
4: Pues...
0: Bueno, te queda mucho que aprender, pero tú tranquilo. Tú ríete, que no pasa nada, que yo entiendo que estés nervioso. La profe ayuda, venga, la profe ayuda.
5: ¿Qué te ha parecido lo que nos ha contado sobre los móviles, las pantallas en la casa y las relaciones sociales?
0: A ver, móviles, pantallas, redes sociales, algo ha explicado Carlos. ¿A ti qué te ha parado? ¿Qué te ha pasado? No, a ver, ¿qué te ha parecido?
4: Pues me ha parecido bien que hayamos aprendido esto y eso.
0: Bueno, y eso que está nervioso, ¿no? Y eso que está nervioso.
4: Y eso pues...
0: ¿Está nervioso? Pásaselo a ella.
4: Es que no sé qué decir.
0: A ver, pásale.
4: Vale.
0: Oye, Ikran, dime, cuéntame tú algo, corazón. Porque es que, mira, están muy nerviosos los niños. A ver, cuéntame.
6: Yo voy a decir que me ha parecido...
0: Estás muy guapa, deja el pañuelo, no te toques más.
6: No, porque...
0: Que estás muy guapa, estás muy guapa.
6: Yo voy a decir que me parece que ha sido muy reflexivo porque gracias a los dispositivos móviles no pasamos mucho tiempo con la familia, estamos enganchados a una pantalla y dejamos lo más importante. Entonces, lo que nos había comentado...
0: ¿Carlos?
6: Era que deberíamos como convivir más con la familia, dejarnos de tantas pantallas y todo... Porque al fin y al cabo cada uno está en una habitación con un dispositivo teniendo a una familia.
0: Es
6: porque
0: verdad.
6: Podemos estar con los amigos y todo eso y seguimos enganchados a una pantalla.
0: Oye, es que muchas veces, Ikran, os vemos a los amigos, yo que sé, en un banco, en una plaza, y estáis, en vez de hablando vosotros, estáis escribiendo.
6: Ya.
0: Esto es muy chungo, ¿no? ¿O no?
6: Sí, por eso mismo.
0: Un poquito sí. Bueno, ¿qué le está diciendo la profe? A ver, menos mal que tengo una profe que me ayuda. ¿Qué te ha dicho? Sí, que me parece muy bien, Ángela.
6: Que no escucha.

0: A ver. Quizás la perspectiva de... Bueno, tengo hijos pequeños y muchas veces cuando ya no podemos más, damos los móviles a los bebés,
1: sí,
0: a los
1: no
0: niños pequeños.
1: Para
0: que, claro, que actúen como si fueran niñeros, como si fueran... Bueno, ahora esta ahorita lo hago y así me desentiendo un poco del niño, que sé que
1: me
0: está cómodo, que está bien. El problema es que, desde aquí, me sirve para denunciar, el problema es que luego se acostumbran tanto el niño a la pantalla y la mami o el papi con esa dejadez de que por lo menos está tranquilo, sé que está bien, sé que está en el carro o en la esquinita del sofá tranquilo y callado y no está llorando en ese momento, y se acostumbra tanto a esa realidad que luego ya no puede
1: volver.
0: A la vida real.
1: No hay reverso ahí, ¿eh? Ahí pelea el tiempo. A ver, tenemos... Rafa, dime, profe, dime algo que te hemos anulado, te hemos dejado ahí con los alumnos y tú ya has ido a clase, ¿no?
2: Yo soy el que doy clase también a estos chicos. Pues, a ver, yo lo que quería decir es que esta actividad parte de la asignatura de patrimonio y queríamos incluir también la tele y la radio como parte patrimonial de Ceuta.
1: Gracias.
2: Porque... yo creo que es un hito importante. Hemos estado haciendo una actividad importante en clase viendo unos vídeos. No sé si os acordáis, a mis alumnos que están aquí, si se acuerdan de esa actividad en YouTube, que tenía unos vídeos excelentes colgados de la historia. Hemos visto pues cosas de los regulares, hemos visto cosas de legionarios, hemos visto también algunas cosas de la locomotora. Y creo que entonces esto lo hacemos todo. El patrimonio no es solamente cosa de historiadores, sino que la tele, la radio, los periodistas y todos los profesionales que estáis aquí, yo creo que hacéis una gran labor y formáis parte de ese patrimonio, que es nuestro patrimonio histórico ceutí.
1: Y si ese patrimonio los jóvenes de ahora lo asumen, pues ya somos todos mucho más importantes. Oye, muchísimas gracias, de verdad. Que la visita, que se repita la visita, si es que se tiene que repetir, que no sé cómo funciona esto. Un placer teneros aquí. Gracias, de verdad, muchas gracias. Tercero de la ESO del Instituto Almina. Hoy hemos parado en el Almina. Seguimos, nos vamos a la calle y ya saben que todos estamos muy preocupados por el tema del barco, el virus, ya saben, todo esto que todo el mundo conoce y que desde muy tempranito no solo se ve en los medios, sino que se está debatiendo en cualquier lugar, en un bar, en la escuela, en la cafetería, en no sé dónde. Pues hemos preguntado, lo decíamos ayer, hemos preguntado aquello de qué le parece si esto nos ocurriera a nosotros y la Organización Mundial de la Salud, por ejemplo, además del gobierno, decidiera que tenía que atracar ese barco aquí, en Ceuta. ¡Let's go!
3: Pues bueno, yo soy canario y me imagino primero que las autoridades canarias, si permiten que el barco llegue a Canarias, es que estarán muy seguros de lo que están haciendo. Eso quiero pensar. Y después, si por casualidad las autoridades sanitarias de Ceuta permitiesen que el barco atracase aquí, pues también pienso que estarían muy, muy seguros de que atracasen aquí. De cualquier forma, no estoy de acuerdo con ninguna de las dos posturas.
4: Personalmente me hubiera fastidiado, pero comprendo que esas criaturas necesitan una atención, sea donde sea. Y ahí van 14 españoles, o sea que tenemos que aguantarnos con lo que nos llega. Nos llegó de China el coronavirus y nos tuvieron encerrados casi un año. De modo que eso es lo que opino.
5: El problema es que llegue a España, no que llegue a Canarias o a Ceuta o tal. El problema es de inicio, que son unos perfectos inútiles y no saben ni lo que hacen. O sea, juegan con la salud de la gente, pero aparte que aunque sea impopular, lo que tenían que haber hecho es una cuarentena del barco. Y ya está, pero tampoco hace falta ser médico para hacerlo.
6: En principio lo veo bien, pero si desembarca en Canarias sería lo suyo, que es más cerca.
7: Diría que no. Sencillamente, si el Marruecos tampoco no lo quiere, ha dicho a un avión que no lo quiere, porque lo vamos a coger a España. Sencillamente no.
8: Pues, vamos, no sé ni qué decirte, vaya. Se podría haber liado la gorda, vamos. Porque vamos, que no tenemos nosotros. Vamos, que no. Que no, aquí no suta nada, para nada.
9: Primero, que aquí me parece que no hay escala para ese barco tan grande. Y segundo, eso depende de la sanidad, de la autoridad, de todo eso. No lo sé. ¿Qué pasaría?
10: Pues que hubiera puesto en jaque a todo el sistema sanitario de Ceuta y se hubiera podido apreciar las deficiencias que tenemos. Hoy, precisamente, yo estoy con estos pelos

esta cara porque anoche me llamaron para ir al hospital porque tuve que actuar y hoy entro de guardia. Como tengo que hacer un descanso obligatorio, pues entonces me he tenido a casa, ya no he podido dormir. Me he levantado temprano y me he ido a la piscina y estoy haciendo tiempo para poder entrar en el hospital, para hacer mi guardia que me corresponde, pero no podemos estar así. Necesitamos gente, especialistas.

0: gente empezaría en las esquinas a decir, hay que ver que esto, lo otro, que si pito, que si flor. Pero luego es verdad, la gente calladita. ¿Cómo están con todo? Calladita. Hay que dar miedo a la gente a hablar. Pero bueno, ¿qué vamos a hacer? El que manda, manda.
1: Bueno, pues esto es lo que a pie de calle nos han dicho esta mañana respecto a qué ocurriría, qué les parecería, no más, no qué ocurriría, sino qué les parecería que en una situación parecida a la que está viviendo Canarias, pues nos pasara a nosotros. Y ahí tenemos las opiniones de las distintas personas a las que nos hemos acercado. Como siempre digo, no es una encuesta científica, ¿vale? Dicho esto, cambiamos de tema. Hoy es jueves y los jueves me encantan a mí. Pero lo que pasa es que tengo que estar muy atenta y muy despejada, ¿eh? Tengo que estar muy abierta a los datos, porque la clase que tenemos ahora es la de aprender, pero con muy buena nota, porque si no, nos la pegan cuando menos nos la esperemos. Dentro cabecera y enseguida entramos. Bueno, pues la tecnología cercana se aproxima, nos llega a la piel. Kai Fortes, buenas tardes, ¿cómo estás?
2: ¿Qué tal,
1: Gati? ¿Has relajado ya o no? ¿Cómo vamos? ¿Cómo? No paráis, ¿no?
2: Pues lo mismo que la tecnología, no paramos, esto es...
1: Pero bueno, ¿esto qué? Esto va implícito, ¿no? Con...
2: Sí, es una de las profesiones ahora que digámoslo así, que la tecnología está converge en todo, en la vida de todos. Sí.
1: Esa mañana hablaban de los Bizum. Ala, ya está, ya parece que lo vamos a aceptar como animal de compañía definitivamente. O sea que ya, ¿van a retirar el dinero de papel o qué?
2: Hombre, yo creo que la filosofía en definitiva es apostar por un euro digital, pero al final es lo que hablábamos también hace una semana sobre el tema de la soberanía digital, ¿no? Todo eso, lo que no intentamos depender es de otros países que en un principio pueden ser amigos, pero que pueden dejar de serlo. Porque hoy día, en el contexto mundial que estamos, pues estamos viendo muchas cosas raras, ¿no? Entonces, claro, cuando los sistemas de pago, precisamente, que utilizamos en toda Europa, prácticamente en su 98%, dependen de otros países que no forman parte de la Unión Europea, estamos hablando de Visa y de Mastercard, que todo el mundo los conoce, pues entonces estamos utilizando terceros que en un momento dado podrían bloquear ese sistema.
1: Eso no lo explicaste tú muy detenidamente en una de las secciones, y era verdad, estábamos en manos, todo lo que teníamos estaba en manos de no sé quién, que aunque le conozcamos por las marcas, pero al final no sabemos. No estábamos defendiendo lo que teníamos, porque cuando ellos paraban, nos paraba la vida también, ¿eh? Estuviéramos donde estuviésemos.
2: Exacto, entonces bueno, Europa, con ese territorio común que tenemos, pues tiene que apostar por sistemas de pago que hagan no depender, o no depender en mayor medida, de estos operadores que copan el mercado. Y bueno, pues vamos por el camino de, por un lado, el euro digital y por otro un sistema de pago que será parecido al Bizum, a lo que tenemos aquí en Bizum, que ya se está utilizando también en otros países de Europa con otros nombres, pero bueno, que en definitiva es lo mismo, para que sean sistemas de pago instantáneos, que sean fáciles, que todo el mundo lo pueda utilizar, y al final siempre va a estar por detrás de la tecnología.
1: Claro, y además esto nos ahorraría a lo mejor pagar... Si el Bizum, en este caso, nos lo facilitan de manera que podemos hacer de todo y con todo, ir a todas partes sin llevar dinero en la cartera. A mí no me gusta eso, pero bueno, al final es lo que hacemos todo. No me gusta no llevar un poco de dinero, un poco de nuestra moneda física, ¿no? Podríamos dejar de usar las tarjetas, con lo cual no tendríamos que pagar por tenerlas, ¿no?
2: Claro, exacto. Aquí el único problema es lo que se
1: está
2: planteando...
1: Perdona que te ataque con ese tema para
2: empezar. No pasa nada, porque
1: es noticia de hoy.
2: Porque sigue siendo tecnología, ¿no? Y de hecho, vamos, en breve Bizum va a formar parte también de los datáfonos.
1: Hoy se ha empezado a...
2: Hoy, de hecho. La cuestión de todo eso al final es que cuál es el coste implícito para las tiendas, porque también tienen una comisión por el uso de Bizum. Entonces, ahí habrá que ver si realmente las tarjetas siguen siendo la grande beneficiada o Bizum es solo gran beneficiado, porque al final hay detrás un sistema bancario que es el que pone la herramienta en el
1: caso
2: de Bizum.
1: Oye, ¿y yo que pago con mi dinero, yo en qué me voy a beneficiar? En nada, ¿no? Ni tú tampoco.
2: No.
1: Quiero decir, los que pagamos con...
2: No, en definitiva...
1: Los que podamos pagar.
2: Nada, lo que pasa es que Bizum es totalmente electrónico y con las tarjetas podemos llevarlas en el móvil, que sigue siendo más seguro, aunque no lo parezca, o llevarlas en formato físico, que es el plástico que hemos tenido toda la vida.
1: Ya. Bueno, vamos a gracias, porque esto es de esta mañana y ni siquiera se lo hemos comentado a bocajarro, como siempre hago. Bueno, pero menos mal que me soporta. Entendiendo cómo funciona la inteligencia artificial, es el titular que para empezar en este primer bloque... Pero tú entiendes la inteligencia. ¿Pero tú crees que entendemos la inteligencia si nos la meten doblada?
2: Claro, esa es la clave, que de pronto hace...

0: bueno, prácticamente fue en el final de 2022, empezamos a escuchar muchas cosas, que si venía la inteligencia artificial, que si que podíamos hacer muchas cosas, que las máquinas, que no sé qué, que si el learning machine, que si el aprendizaje profundo, redes neuronales.
1: Okay.
0: Y todo eso le suena a todo el mundo a chino. Y decía, y bueno, ¿y esto en qué me beneficia? ¿Qué hago yo? Y tal. Y es verdad que llegado a este punto, al 2026, a la fecha en la que estamos, la inteligencia artificial ya forma parte de nuestra vida y de hecho ya la formaba.
1: Claro.
0: Lo que pasa es que no éramos totalmente conscientes. Pero sí que es verdad que la mayoría de la gente que nos esté viendo, la gente mayor, los seniors y demás, le puede sonar todo esto absolutamente a chino. Entonces lo que hacemos en esa tecnología cercana es bajar y hacerlo todo un poco más entendible para saber en qué se basa la inteligencia artificial, cuáles son los riesgos, cuáles son las buenas prácticas, pues eso es lo que vamos a ver en este bloque.
2: Pues venga, a empezar, que de esto tenemos mucho que aprender, supongo yo, que en tu cabeza estará el no dedicarle solo un capítulo a la inteligencia artificial, porque esto va increciendo, pero a una velocidad que no nos da tiempo ni asumir los datos que tenemos, ¿no?
0: Tal cual, sí. Además que tenemos que tener en cuenta también una cosa muy importante, y es que la inteligencia artificial ya tiene una base creada, que son los dispositivos móviles y grandes redes de ordenadores que ya estaban montadas. Cuando nació Internet, prácticamente nadie tenía un teléfono móvil en su mano porque no existían los terminales móviles, un teléfono normal y ya está, de marca con los botones. Y teníamos que tener en cuenta de que lo que hacíamos es siempre llamar a sitios, no llamar a alguien.
2: Eso es verdad.
0: Cuando ya empezamos a llamar a alguien era porque todo el mundo tenía un terminal móvil en su bolsillo.
2: Fíjate que has dicho la frase mágica, ¿no? Porque no sé si eso lo hemos sabido valorar.
0: Sí.
2: Es verdad que antes llevábamos a lugares, a casas, a tiendas, almacenes, médicos, pero no llamábamos a los médicos, llamábamos a los lugares, a sus consultas.
0: Sí.
2: Ahora llamamos al médico directamente, llamamos al ferretero directamente, llama al amigo, al padre, al hermano.
0: No sé si a ti te habrá pasado, pero cuando suena el teléfono fijo da un poco como
2: miedo. Uy, yo no lo cojo.
0: ¿Eso qué es?
2: Que no lo cojo porque, mira, me ha pasado el otro día.
0: ¿Dónde está?
2: Sonó el teléfono y digo, ostras.
0: Claro.
2: ¿Y este sonido de dónde viene?
0: Día sin sonar, ¿no? Porque el teléfono fijo al final se está quedando como muy residual.
2: Bueno, un poco porque tienen las conexiones para otras cosas a través de la historia.
0: Exactamente, pero ya los mismos operadores o los operadores de bajo coste están haciendo instalaciones de fibra y solo fibra.
2: Uh-huh.
0: No hay asociado un número de teléfono, con lo cual prácticamente los domicilios de los jóvenes, la gente joven, no tienen fijo, no existe.
2: Y hay otra cosa que también han liberado a los jóvenes, el consumo.
0: También.
2: Porque antes te decían tus padres, que ya llevas mucho rato, que este mes hemos pagado no sé cuánto y no sé qué. Y ahora tenemos tarifa plana, tenemos...
0: Claro, las llamadas se tarificaban por pasos.
2: Claro.
0: O sea, la típica conferencia que tiene la abuela. Niño, que esto es una conferencia... Dos minutos, ¿eh?
2: Dos minutos.
0: Abrevia. Como tipo telegrama, di lo que tenga que decir
2: pues
0: muy rápido.
2: Todo eso ha cambiado y ahora tenemos tanta libertad que no sé si estamos presos. ¿Puede ser?
0: Bueno, presos si no somos conscientes, no hacemos un uso responsable. Entonces, si somos presos, o sea, si sabemos que estamos siendo utilizados, pues a lo mejor dejamos de ser tan presos.
2: Es que esa es la única persona que le oigo decir eso de en muchos ámbitos de esto siempre, de la inteligencia artificial, de todo lo que él trata en tecnología cercana, es que nos están utilizando. Es que no nos damos cuenta.
0: Sí, en gran parte sí. O sea, si hablamos de que las empresas nos están prestando un servicio gratuito a costa de nuestros datos, pues nos están utilizando.
2: Totalmente.
0: Es la realidad, ¿no? Porque ¿quién está pagando la fiesta?
2: Sí, pero eso no lo dice nadie, eso lo dices tú.
0: Bueno.
2: No, que menos mal, lo dice alguien.
0: Sí.
2: Bueno, pues empezamos.
0: Bueno, vamos a ver exactamente, o vamos a empezar definiendo en la primera diapositiva, vamos a entender un poco cuáles son los fundamentos de la inteligencia artificial.
2: Oye, de tomar nota, ¿eh?
0: Cómo nace, con qué propósito nace, ¿no? Entonces, bueno, tenemos en la primera diapositiva lo que es la definición. Es, en definitiva, la inteligencia artificial son grupos de sistemas informáticos, o sea, muchos ordenadores que pueden estar juntos en racks, en pasillos gigantes, en centros de datos, ¿vale? Que juntos son capaces de actuar a lo bestia, o sea, en una capacidad de computación muy grande para, pues, asociarlo como se asocia a la propia inteligencia humana. O sea, poder desarrollar algo muy rápido, poder crear, poder reconocer patrones, poder redocumentar contenidos, hacer todo ese tipo de cosas. Pero previamente a eso, evidentemente, la máquina ha tenido que tener un aprendizaje. Y lo más curioso de eso es cómo ha aprendido la máquina.
2: Esa es la clave, ¿no?
0: A identificar cosas. Porque, claro, decir, bueno, ¿y la máquina cómo ha aprendido sola? Porque nosotros teníamos ordenadores, o cuando buscábamos en Google decíamos, ¿cuál es el restaurante mejor de no sé qué? Entonces, si alguien había puesto en su página web que ese era el mejor restaurante, a nosotros nos salía indexado. Pero ahora no. Ahora le estamos preguntando a una máquina que, en base a los datos, a todos esos datos que ha recabado y ha agrupado y ha sesgado y ha filtrado, nos da un resultado que no tiene nada que ver con una búsqueda en Google.
2: No tiene nada que ver.
0: Nada que ver.
2: Es artificial, y puede estar haciéndolo en base a los datos que ha utilizado, pero que a lo mejor esos datos no son los mejores.
0: A lo mejor no son los mejores, de hecho lo vamos a ver posteriormente. Entonces, hablamos de reconocer patrones.

0: patrones, relaciones en gran cantidad de datos, entender el lenguaje, o sea, entiende que nosotros le estamos preguntando cosas para que nos responda. No es una búsqueda de Google. Hace predicciones. ¿Por qué? Porque analiza muchos datos y es capaz de decir, dentro de un año va a pasar esto en base a todos los años anteriores.
1: Porque tiene la suma de todos los datos que ha adquirido según...
0: Exactamente. Es algo mucho más brutal que la estadística, porque la estadística ya existía hace mucho tiempo. Ya sabíamos hacia dónde va la curva de natalidad, muchas cosas, ¿no? La población, esto, lo otro. Se pueden predecir muchísimas cosas. Pero ahora se pueden producir con un nivel de, digamos así, exactitud mucho más alto y con un nivel de eficiencia mucho más alto y con una rapidez mucho más alta. O sea, porque todo esto es muy cambiante, el mundo es muy cambiante ahora mismo. Y además nos ayuda la inteligencia artificial a generar contenido, crear imágenes, crear textos, vídeos, fotos, retoques.
1: Inventar,
0: ¿eh? Un montón de cosas.
1: Hay cosas muy buenas ahí, pero en toda esa relación hay cosas también muy malas.
0: Exacto. Sí. Bueno, después vamos a ver un poco la parte.
1: Seguimos.
0: Vamos a seguir, a la siguiente diapositiva. Tres piezas para entender a la inteligencia artificial. ¿Por qué? Porque ¿en qué se basa? Algoritmos. Son instrucciones que damos paso a paso, como una receta digital para resolver una tarea concreta.
1: O sea 25 gramos de patata, 30 gramos de cebolla y no sé qué, pues esos son los algoritmos.
0: Claro, pero date cuenta de que ahora un algoritmo puede ser visual, porque yo hago una fotografía con mi móvil y le digo, de lo que tengo en la nevera quiero que me prepares algo que tenga tantas calorías. No hay que decir nada más. O sea, estamos yendo a un paso mucho más elevado de una capacidad de cómputo brutal, porque lo primero que tenemos que tener en cuenta es que la inteligencia artificial ha sido capaz de analizar todo lo que yo tengo en la nevera. O sea, ha sabido lo que es una manzana, una naranja, una lechuga, un pepino.
1: Previamente enseñársela, claro.
0: Exacto. Y ahora vamos a ver cómo aprende.
1: Madre.
0: Aprendizaje.
1: Venga,
0: pues evidentemente con muchos datos. ¿Por qué? Porque el sistema mejora su rendimiento en base a la cantidad de datos que se le provee. Vamos a poner un ejemplo muy sencillo. ¿Cómo es capaz la inteligencia artificial de aprender lo que es un gato? Y ahí todo el mundo... ¿Qué pasa? Que los niños desde pequeños tú le dices, oye, esto es un gato.
1: Y lo ve.
0: Y lo ve. Y lo ven moverse.
1: En un dibujo, en una de estas...
0: Exacto.
1: Presencialmente.
0: Bueno, pues ahora cogemos a dos máquinas. Una máquina que es la que le lanza a otra máquina, que es la que va a aprender. Y se le empieza a lanzar patrones de esto es un gato y esto no es un gato. ¿Bien? Solamente para distinguir un gato. Y ahora le lanza una primera foto de un gato y dice, no sé lo que es. Bueno, pues tú le dices, no, esto es un gato. Y ahora, una foto, otra foto, otra foto, miles de fotos de todo tipo de gatos en posturas distintas, para que sepa reconocer toda la fisonomía de un gato, desde todos los perfiles del gato.
1: Así es como aprende.
0: Exacto, con ensayo y error. Cuando la máquina tiene claro de que es un gato, ¿por qué? Porque ya no falla, es capaz de distinguir todas las fotos sin fallar, dice, esta máquina ya sabe lo que es un gato. Vamos con lo siguiente. ¿Qué pasa? Que eso lo hemos podido hacer a lo mejor... una hora o menos de una hora o a lo mejor media hora dependiendo de la capacidad de cómputo de la máquina. ¿Por qué? Porque vamos a una velocidad altísima. Eso, el ser humano precisamente se beneficia de la inteligencia artificial en la capacidad y en la rapidez que tienen los sistemas para actuar, que son mucho más rápidos que lo que nosotros tenemos para escribir o para poder crear, porque la máquina está pensando a una velocidad mucho más superior a lo que hace el ser humano. Entonces, una vez que tenemos que la máquina no falla con el gato, es decir, pero espera, que es que ahora hay mucho más, porque ahora vas a aprender a distinguir todos los tipos de gatos que hay. Entonces ahora le enseñas lo mismo con un siamés, lo mismo con un persa, lo mismo con todos los tipos de gatos que hay.
1: Pero eso es clac, clac, clac, clac, ¿no?
0: Exacto, todo muy rápido, o sea, patrones.
1: Teníamos que nosotros ver el gato presencialmente para...
0: Claro, exactamente, todo en base a patrones. Bueno, pues eso, pues con sinfonías musicales, con todo tipo de fotografías.
1: Sabe de todo.
0: Fíjate una cosa muy curiosa, muchas veces a todos los que hemos navegado por internet que nos ha salido el famoso captcha,
1: ¿sí?
0: El captcha que es, identifique las escaleras que salen en la foto. Ahí en ese momento, de forma gratuita, le estábamos todos enseñando a una máquina cuáles eran las escaleras.
1: Ah, sin darnos cuenta.
0: O sea, ya estábamos educando a la inteligencia artificial y con nuestra foto y con mucho material que nosotros hemos subido gratuitamente a muchas redes sociales, hemos enseñado a la inteligencia artificial también.
1: Y ahora nos cobran por utilizarla, ¿no?
0: Claro, exactamente, nos cobran por utilizarla.
1: Le hemos dado las clases particulares sin cobrar.
0: Y antes de seguir, además, te voy a decir una cosa muy curiosa, que esto, la verdad, es que va a impactar, y es que, señores, tenemos que tener en cuenta de que cuando hablamos con las máquinas son máquinas. O sea, el coste del por favor, el gracias y el adiós es altísimo.
1: Ah.
0: Y hay un coste energético. O sea, nos adentramos...
1: ¿Y no he caído en eso, de verdad?
0: Sí, es que
1: nos
0: claro.
1: Creemos que estamos hablando con alguien.
0: Claro, es que nosotros
1: abrimos... por favor, me buscas no sé qué. No, por favor, nada, búscame.
0: Y el hola, o sea, hola. Vamos a ver, señores, esto es una máquina. O sea, estamos hablando contra una máquina. Y ese procesamiento de ese hola tiene un altísimo coste. ¿Por qué? Porque hay que computar esa señal para que no responda, porque la máquina va a decir, hola, ¿qué necesitas? Bueno, pues ya hay un movimiento. Hay un gasto de energía y un gasto de refrigeración. Esas máquinas consumen una refrigeración brutal y altísima. Y nos adentramos en una crisis energética
1: de muerte,
0: que va a tener, bueno, sin parangón en la historia, ya lo están diciendo. O sea,
1: sí, bueno,
0: veremos a ver.
1: Lo que están anunciando es que ya estamos en la crisis.
0: Veremos a ver cómo termina eso. Entonces, prácticamente el coste de un saludo de agradecimiento de la IA puede consumir la energía equivalente a una bombilla LED de 10 vatios, que ya alumbra bastante, encendida durante más de un minuto. O sea, solamente un saludo.
1: Olvídense, no saluden a la máquina, no se despidan, no se lo pidan, por favor.
0: Exacto.
1: Directamente, búscame.
0: Y el gracias tampoco, porque no hay que hacerle nada tampoco a una máquina. La máquina simplemente está esperando nuestras
1: órdenes.
0: Instrucciones o nuestras órdenes en este caso. Que hablamos de esas órdenes a través de prompts. Eso es la palabra esa rara a decir. El prompt, pues en definitiva, lo entendemos como órdenes. Oye, mira, necesito que me hagas esto de esta manera y que me lo muestres de esta manera y en estas celdas tal o que me compares hombres, mujeres, no sé qué, no sé cuánto. Y lo hace y ya. Las gracias sobran.
1: Vale, por favor, que eso consume.
0: Exactamente, la gracia para los humanos.
1: Ni las gracias, ni el hola, ni el buenos días, ni adiós. Que eso es, que esta de no se entera.
0: Exacto. Bueno, ya hemos visto entonces el último punto que eran los prompts. Vamos a pasar a la siguiente diapositiva. ¿Para qué puede servir? Crear y mejorar contenido, o sea, sobre algo que ya tengo. Es decir, oye, mejóramelo para que sea más entendible, más fácil, adaptado a niños de 10 años.
1: Bueno, mil cosas.
0: Traducir y resumir, pues útil para traducir textos, organizar información en listas, esquemas, pues todo tipo de cosas. Y dar ideas sobre todo también, o sea, enfocar sobre cómo tengo que hacer un trabajo, una presentación. Evidentemente lo que no tenemos que hacerlo es para copiar. Pues bueno, ya...
1: Que eso también lo estamos haciendo, ¿eh?
0: Exactamente. Entonces, la idea clave que vemos ahí en pantalla, la inteligencia artificial es un apoyo. O sea, la utilidad real aparece cuando la utilizamos para pensar mejor, para ahorrar tiempo y para organizar la información, no para sustituir por completo, en definitiva.
1: Prepárame este trabajo que me han pedido en no sé qué.
0: Claro, si anulamos el criterio humano, sí que estamos cometiendo un error, porque la IA está para apoyarnos. Es verdad que la IA va a sustituir muchos puestos de trabajo, pero también tenemos que tener en cuenta por qué. Porque la IA es capaz de transformar muchas tareas repetitivas que antes estaban haciendo personas, uh-huh, en transformarlas de forma automatizada mediante agentes, como por ejemplo agentes de atención al público, mediante chatbots, que mejoran incluso el lenguaje. Ya no sabemos si lo que nos está atendiendo, porque la forma de voz es tan natural que no sabemos si nos está atendiendo una máquina, porque es capaz de contestar de una forma muy sutil y ya no es difícil distinguir, decir, oye, ¿esto es un humano
1: ¿esto qué,
0: o no?
1: ¿Esto qué?
0: ¿Sabes, no? Entonces todo eso es un poco mosqueante. Entonces, ¿la IA bien utilizada? Pues bueno, evidentemente ya está aquí, no la podemos borrar ni podemos obviarla.
1: No.
0: Esto es una brecha. No. O sea, el que no aprenda a vivir con la inteligencia artificial, pues tendremos la misma brecha digital que teníamos hace 20 años, como cuando los que no se incorporaron
1: pues
0: a la autopista,
1: verdad,
0: de la información.
1: Pues es verdad, hay que atender, hay que conocerla. Lo que hay que también es saber utilizarla.
0: Exacto. Bueno, seguimos. Lo que no conviene olvidar, que es la siguiente diapositiva. Privacidad. Muchas de las herramientas que nosotros utilizamos, que pueden ser gratis, pues guardan lo que escribimos, subimos, fotos que le compartimos para decir, oye, ponme esta foto, quítame tal cosa, ponme tal contexto, agrándamela.
1: Eso ya está ahí.
0: Mil cosas, exactamente. Entonces,
1: ya la tiene, ya la tiene, la inteligencia ya la tiene.
0: Claro, por eso no conviene nunca introducir, primero, datos personales, ni médicos, ni direcciones, ni documentos, ni fotos privadas. Sobre todo cuando es una IA que es no controlada, o sea, me refiero, no sabemos quién es el prestador del servicio ni en qué país está.
1: Es que no lo sabemos.
0: Si no sabemos en qué país está y no sabemos qué regulación tiene esa IA sobre los datos, pues bueno, en Europa medianamente claro lo podemos tener. Pero fuera de Europa, yo ya no sabría decirte.
1: No, yo tampoco.
0: Lo que puedes hacer.
1: Pero, miedo me da.
0: Pero cuando, sí, pero tenemos que tener en cuenta de que cuando nosotros nos suscribimos a un servicio y nos sale toda esa parrafada de texto gigante que hacemos así con el dedo muy rápido, y decimos, aceptar. Esos términos y condiciones, ahí sí que está bien claro lo que están haciendo con tu dato. Te lo están explicando, pero tú no has prestado mucha atención.
1: Ninguna, al contrario, tengo prisa.
0: Exacto, ¿vale? Seguimos. Sesgos y errores. La respuesta puede sonar convincente, pero aún así puede ser que no sea la correcta, que puede estar equivocada. La IA actúa siempre en base a conocimiento que tiene, pero el conocimiento que tiene ya se ha demostrado.
1: Limitado, ¿no?
0: De que hay veces que se han hecho pruebas y a la IA se le ha dado un contexto falso en muchas de las cosas y al final ha respondido con un resultado falso. Porque en definitiva la hemos enseñado a pensar de forma errónea también. Entonces, dependiendo de todo eso, tenemos
1: que
0: tener mucho cuidado.
1: La IA no va a estudiar lo que nos dijo ayer para corregir si se ha equivocado. Que no.
0: Claro.
1: Que no, que es una máquina.
0: Exacto. Y al final también tenemos el tema del mal uso, porque puede utilizarse pues, para hacer deepfakes, suplantar identidades, difundir rumores, crear burlas de forma automatizada y hacerla mucho más rápido y expandirla de una forma mucho más rápida que lo que le habríamos pulsando el clics, porque la máquina no necesita pulsar clics.
1: No.
0: Necesita ejecutar cosas a lo bestia. Bueno, pues ahí tenemos también una de las cosas que no conviene olvidar. Ahora, cinco reglas sencillas que tener en cuenta a la hora de trabajar con la IA.
1: Atentos a esto, ¿eh?
0: No compartir datos personales.

0: son darles documentos ni fotos privadas. Bueno, eso es clave, de hecho, no solamente para la IA, sino para cualquier cosa en definitiva.
1: La IA es feo.
0: Exactamente. Comprobar la información en otras fuentes antes de darla por buena. Porque nos lanza una parrafada tan eso que nos apabulla, nos dice...
1: Está tan bien escrita, tan tal, que tú dices, uy, ¿cuánto sabe, no?
0: Exacto, pero
1: no
0: bueno,
1: sabe
0: eso,
1: nada.
0: Eso es como, yo qué sé, como cuando venía al pueblo este que te contaba muchas cosas y podía ser verdad o no, estaba contando un cuento. ¿No?
1: Venía de América que había ganado dinero, venía a trabajar con los duros.
0: Exacto.
1: Pero lo contaba bien.
0: Claro, usa la inteligencia artificial para apoyar el aprendizaje, nunca para copiar ni engañar.
1: También.
0: ¿Vale? Que también es una base. Pensar en el impacto que tiene la inteligencia artificial sobre otras personas a la hora de generar o compartir el contenido que pudiera dar la inteligencia artificial. Por ejemplo, hacer una canción que puede sonar por una tontería, pero a lo mejor te estás burlando en esa canción de una persona. La estás ridiculizando. Entonces, todo lo que pueda parecer un acto gracioso a otra persona le puede parecer ofensivo.
1: Ojo con lo que hacemos, que esta es más rápida que nuestra propia mente, ¿eh?
0: Claro. Y después, pues como siempre, ¿no? Desarrollar el pensamiento crítico. ¿Por qué? Pues porque una respuesta fluida, esa que hablábamos antes, ¿no? Esa parrafada, pues puede ser no ser la respuesta correcta ni adecuada.
1: El otro día lo intentábamos, estamos hablando y yo le preguntaba, no me acuerdo qué, y me insistía y le decía, que no te he preguntado eso.
0: Sí.
1: Que no me lleves al huerto, que no te he preguntado eso, ¿no?
0: Claro. La IA siempre intenta complacerte, porque al final está programada...
1: Lo intento de nuevo.
0: Claro, intenta afinar más, lo que hace es que busca de forma más profunda otras fuentes, uh-huh, para intentar alterar ese contenido que ha hecho, que no le ha gustado al que interactúa con ella, pero sí, a lo mejor sigue sin poder acertar.
1: No, es que seguía. Hasta 5 veces lo hice a modo de prueba, ¿no? A modo de si me tomaba el pelo o se lo tomaba yo.
0: Exacto.
1: Y hasta 5 veces le dije, no te molestes, no quiero...
0: Y tenemos que tener en cuenta también de que, evidentemente, las IAs fundacionales, que son las grandes empresas que han creado los grandes sistemas de IA, estamos hablando de Google, estamos hablando de Microsoft, estamos hablando de Cloud, con Anthropic, bueno, esas empresas grandes... están compitiendo entre ellas y
1: claro,
0: va a terminar habiendo una burbuja como la hubo también con las .com de Internet.
1: Claro.
0: ¿Por qué? Porque evidentemente están haciendo una carrera a ver quién se queda con el mayor impacto sobre la inteligencia artificial y con la mayor red de clientelas, porque esto al final hay que pagarlo.
1: Totalmente.
0: Porque la alta computación y la supercomputación hay que pagarla, pero no todos se van a poder quedar en el mercado, siempre va a haber al final un ganador. Entonces hay que tener mucho cuidado también porque hay servicios que pueden funcionar mejor que otros. Y yo no voy a estar suscrito a 10 servicios. Igual que no lo estoy a 10 servicios audiovisuales,
1: claro,
0: los que todos conocemos, ¿no? Porque uno no tiene dinero para tantas cosas. Entonces, bueno, hay cosas que funcionan mejor en cálculo matemático que en desarrollo del lenguaje. Hay plataformas que funcionan mejor para crear una foto que para crear una canción. Entonces, hay que probar también qué es lo que funciona mejor, ¿no?
1: No nos volquemos demasiado con la IA, que la IA no tiene ni cara, ni cuerpo, ni tampoco conoce la nuestra.
0: Claro.
1: Vamos a intentar conocerla un poco mejor antes de desembocar ahí todas nuestras...
0: Y detectarla. ¿Por qué? Porque estamos viendo ya muchas fotografías en Internet. De hecho, bueno, hay contenido que...
1: Es increíble.
0: Claro, hay fotografías que tú dices, ¡ay, qué curioso! Pero es que la fotografía no es real, pues se sale de la realidad, no un vídeo mismo, que también se sale de la realidad. Hay cantidad de minutos que se están subiendo a YouTube diariamente, a cada segundo, uh-huh, prácticamente generado por IA, ¿vale? Que son prácticamente películas que se han generado para monetizar canales y contenido, que al final no tiene ninguna sustancia, porque lo que hacen es crearte una historia para que te enganches.
1: ¿Y qué hacemos si no aparece? Nos aparece en Instagram, en YouTube, en no sé qué, en Facebook. ¿Qué hacemos? Cuando vemos que... ¿Cómo evitamos que nos tomen el pelo?
0: La cuestión es intentar... O sea, cuando nos están vendiendo un mensaje de desinformación, lo que tenemos que tener en cuenta es si esa fuente es real o no es real, porque puede ser que nos estén contando, nos pongan una fotografía de un político famoso en España siendo detenido, ¿vale? Que eso la crea la inteligencia artificial en 0, por decirlo de alguna manera. Pero claro, tenemos que tener en cuenta de que esa foto es real.
1: Yo
0: o no.
1: Yo creo que todos hemos visto a Trump y a Putin vestidos de señoritas y caminando por la calle.
0: Exacto.
1: ¿No? Obviamente entonces, claro, ninguno ha accedido,
0: claro,
1: a disfrazarse de esa manera.
0: Sí, pero,
1: ¿no?
0: Pero puede ser que sea algo más civilino. Y que vaya con otra intención.
1: La intención
0: porque...
1: es demostrar que Trump y Putin se llevan bien.
0: Claro.
1: Y que están de acuerdo. Pero la puesta en escena es realmente,
0: exacto,
1: clara, pero, de que no es...
0: Claro, ahí tenemos claro de que nos reímos y decimos, ah, mira qué chorrada el que se ha tenido, sí, un acento. Sí. Pero puede ser que haya otras cosas en la desinformación, en la propaganda, que sea más sutil y que tengamos que detectarla de alguna otra manera. ¿Por qué? Pues acudiendo siempre a fuentes oficiales, contactando la información con la prensa, no con prensa de esta rara también, porque hay también pseudoprensa, sino prensa, que digamos que son los grandes medios de información, ¿no? Bueno, pues todo ese tipo de cosas tenemos que ser un poco también conscientes y responsables de que están ahí para poder consultar.
1: Es imposible que se caiga un puente y todo el mundo caiga de pie, ¿eh? Y a nadie le pase nada. Eso es imposible.
0: Exacto.

0: Eso pues, se ocurre esa.
1: Entonces, bueno, como recordatorio, la IA puede ser útil, creativa, pero exige criterio, seguridad y responsabilidad en su uso.
0: ¿Qué es lo que hasta ahora no hemos demostrado tener, perdón por el que lo haya hecho, en cualquiera de las... de las secciones, segmentos de, sí, del área digital? Porque sí, hemos ido todo a volcarnos y a disfrutar de, sin darnos exacto cuenta. El AI es mucho más peligroso.
1: Sí, sí, es mucho más, en muchos de los casos puede ser mucho más peligroso, porque los podemos meter en un lío dando por ciertas cosas que son absolutamente falsas y compartiéndolas además. Nos podemos meter en un lío cuando alguien intenta engañarnos y nos creemos ese engaño porque está tan bien hecho de que es muy difícil de detectar. Entonces, bueno, ese sentido común, ese... esa ingeniería social que intenta arrollarnos, pues parar y decir, ¿qué me están intentando vender? ¿Qué me están intentando contar? ¿Qué me están intentando que yo haga de forma instantánea?
0: Esto es como lo de la estafa, como lo de la receptora de una herencia magnífica, sí, a través de otra manera de hacerlo, pero también digital.
1: Claro, la famosa carta nigeriana de hace 30 años, pues en el mundo ciber ahora, ¿no? Pues, de todo tipo.
0: Exacto, ahí, pues eso. Pues esto, pero mucho más avanzado.
1: Ahí pasa un museo del timo y del fraude en Internet, ¿no?
0: ¿Cómo aprendemos lo malo?
1: Y al final, pues tenemos, hay muchos recursos, evidentemente, aunque ya iremos viendo cositas en el programa, muchos recursos en Internet para aprender sobre determinadas cosas que nos pudieran gustar de la inteligencia artificial. Hay muchos canales interesantes sobre vídeos y cómo empezar y demás. Y después pues, tenemos el 017 en el caso de que tengamos dudas sobre algo, sobre un servicio que no funciona, que es un servicio confidencial y gratuito, que es la línea de ciberseguridad del INCIBE.
0: Que yo tengo la impresión, Gaby, que cada día está siendo más utilizada. Tengo
1: sí,
0: la impresión.
1: por supuesto.
0: O sea, era un número conocido o desconocido, desconocido para quien lo tuviera,
1: sí,
0: pero no muy utilizado, y tengo la impresión de que ahora sí.
1: Hombre, las estadísticas de uso siguen subiendo cada año en un porcentaje bastante elevado, porque al final la mayoría de las personas que sufren un incidente de seguridad en una empresa, sufren un fraude y demás, y no saben a dónde acudir, teniendo la referencia de un número que es confidencial, por ejemplo, en el caso de menores, de delitos, de delitos sexuales, de ciberacoso y demás, pues hombre, es un punto de partida y un referente clave para poderlo utilizar y para saber qué es lo que tienes que hacer, porque muchas veces nos podemos sentir indefensos ante lo que es apabullarnos con la nueva tecnología, ¿no? Que nos arrolla.
0: Pues tengamos cuidado y que no nos arrolle, porque la verdad es que nos jugamos mucho, mucho más de lo que nos creemos, por muy divertida que nos parezca la IA. Hablamos de otro bloque, menores y familias explorando los riesgos de las imágenes temporales. ¿Eso
1: sí,
0: qué?
1: Las imágenes temporales es una cosa que, bueno, que se crean en las redes sociales.
0: Que nos creemos que todo lo que colgamos y leemos y vemos es temporal, que no, que se queda ahí.
1: Sí, sí, lo que pasa es que estas imágenes temporales son muy curiosas porque las imágenes temporales son utilizadas sobre todo en bueno, vamos a decir los nombres porque si no, no lo vamos, claro, a poder identificar, en WhatsApp, en Telegram, en Snapchat, en otras redes sociales, ¿vale? Que permiten que nosotros compartamos una foto y que la foto solamente se pueda visualizar una vez o que se autodestruya en 10 segundos.
0: Ah,
1: o sea,
0: sí,
1: el tiempo de verla. ¿Pum? Y después la foto se quita y desaparece y ya está.
0: Y no está en ningún sitio.
1: Y se supone que no está en ningún sitio.
0: Se supone.
1: ¿Vale? Yo siempre digo el se supone.
0: Vale.
1: Porque en los sistemas todo lo que subes a Internet
0: se
1: supone que se queda, pero bueno, aquí te dicen que no, bueno, vamos a creernos.
0: Vamos a creer, ¿no?
1: Vamos a creernos.
0: Voto de confianza.
1: Entonces, claro, aquí tenemos que tener muy bien claro, y sobre todo en este bloque lo queremos recalcar, es qué es lo que queremos compartir y recibir en este caso. ¿Por qué? Porque las imágenes temporales son archivos multimedia que se eliminan automáticamente después de ser visualizados por el destinatario. Hasta ahí,
0: bien,
1: bueno, pues perfecto. Pero si nos vamos hacia el mundo de los menores, esos menores que comparten, que tienen, tienen, bueno, pues eso, tienen amigos o un amigo o una amiga especial, y compartir esas fotos del típico sexteo o el sexting que hemos hablado muchas veces, ¿no? Compartirla porque, bueno, lo ven natural, ¿no? Compartir, oye, pues estoy en una relación, pues le mando una foto medio desnuda o lo que sea, o bueno, y tal. Entonces, pues bueno, está esa típica charla que la vemos ahí en pantalla y dice, te mando una foto, y dice, manda otra en plan sexy. Por poner una conversación, ¿no? Que la estamos viendo ahí en pantalla. Y claro, la persona que la tiene que mandar dice, no sé. Y dice, no, venga, si es temporal, si no, se va a borrar, nada más que la voy a ver un momento. Pero tenemos que tener en cuenta de que, independientemente de que ese dispositivo no sea capaz de guardar la foto, nosotros tenemos otro dispositivo al que podemos hacerle una foto a esa foto.
0: Claro.
1: O sea, siempre está... A ver, lo que tenemos que tener en cuenta es que...
0: Es que esto es tan evidente y
1: claro,
0: no nos damos cuenta.
1: El ciberacosador o la persona que esté haciendo grooming sobre un menor, que es siempre un mayor intentando obtener datos sexuales de un menor, ya sabe cuáles son todos los recursos para intentar obtener lo que quiere de ese menor. Entonces ya está preparado.
0: O sea, él sabe que quiere a ese menor, lo
1: claro,
0: que quiere de ese.
1: Claro, pero el menor no sabe lo que está ocurriendo.
0: El menor no sabe ni con lo que está hablando.

0: Muchas veces hay que decirle a los jóvenes y a los menores, a los chicos y chicas que tienen 11 años, 13 años, que se cree que son los reyes de Internet y que ya lo saben todo en Internet, que se hacen muchas cuentas falsas y que tienen cuentas de mayores porque no están restringidas, porque pueden recibir mensajes de todo tipo, que lo que hay al otro lado no son tus amigos y que el que te está diciendo que tiene 15 años, como puedes tener tú, a lo mejor no tiene 15 años, tiene 50 años.
1: O más.
0: Y va con otros propósitos y puede parecer todo lo inocente del mundo.
1: Y no lo es, claro está.
0: Y no lo es. Entonces, poco a poco va a ir ganándose tu confianza hasta obtener esa foto clave, que por ejemplo es la que vemos ahí en el chat. No, venga, mándamela si es temporal y se va a borrar de inmediato, no hay riesgo ninguno. Pero tiene preparado otro móvil para hacer la foto. Cuando tú te crees que esa foto ha desaparecido del mapa y que nadie le va a volver a tener, recibes 2 días después esa foto diciéndote, tengo esta foto tuya o me mandas más fotos o se la publico a toda tu red de amigos.
1: ¿Y ahora qué hacemos?
0: Entonces, ese es el riesgo de las imágenes temporales, que nos dan un riesgo de falsa seguridad.
1: No nos creamos nada de nada de esto, ¿eh?
0: Claro, exacto. Entonces, tenemos que tener en cuenta...
1: Nada es temporal en Internet.
0: Nada es temporal en Internet.
1: Nada.
0: Es verdad que estoy casi seguro de que en determinados tipos de redes se pueden borrar contenido, pero ya te digo que lo que estemos haciendo... en este caso, que es grabándolo con otro dispositivo, grabando un vídeo o grabando una foto con otro dispositivo, es perfectamente posible y viable. Y hay métodos en los que se puede capturar de forma tan perfecta de que es fiel al original la fotografía o el vídeo que hemos conseguido. Entonces, bueno, tenemos que tener mucho cuidado porque todas esas imágenes, al final, tienen un montón de riesgos asociados. O sea, las funcionalidades están, pero siempre tenemos que ir a analizar cuál es el riesgo que tienen este tipo de por ejemplo, de lo que hablamos ahora, de estas imágenes temporales. Igual que con otro tipo de cosas. O sea, nunca dejar a criterio de un menor sobre el buen uso o el mal uso, sino ser consciente y decirles al menor, oye, ten mucho cuidado con esto porque lo que te pudiera parecer a ti que es una cosa inocente, a lo mejor no lo es tal. Esa falsa seguridad que tiene, que tú le estás mandando una foto a alguien que se va a borrar, a lo mejor no se va a borrar. O hay métodos para capturarla de otra forma. Entonces, claro, pues todo ese tipo de cosas hace que tengamos que tener muy, muy
1: claro,
0: presente
1: muy,
0: y
1: que
0: muy
1: no
0: claro.
1: Se nos olviden los datos, o sea, las acciones básicas, ¿no?
0: Sí, porque
1: las
0: además,
1: herramientas básicas.
0: ¿Qué es lo que ocurre
1: que
0: después?
1: Que son las de no fiarte para empezar.
0: Claro, y tenemos que tener en cuenta, y esto ya ha pasado muchas veces, que la exposición de imágenes privadas en redes sociales, o sea, imágenes íntimas y privadas nuestras en redes sociales por parte de terceros, evidentemente ya comprobamos que afecta negativamente a la autoestima y a la salud mental. ¿Por qué? Porque en un contexto de relación privada que tú tienes con una persona, de pronto esa foto, que es un acto de intimidad con otra persona, pues ha habido una ruptura sentimental y la otra persona pues ha hecho lo que se llama pues una extorsión o una, pues yo qué sé, lo que sea, un despecho digital, ¿vale? Y a partir de ahí dices, sí, pues ahora te vas a enterar y publico esta foto. Es verdad que a lo mejor la otra persona se le va a pillar y se la va a jugar, sí, y demás.
1: Pero el daño, ¿quién me lo paga?
0: Claro, el mal a la víctima ya está hecho. Y ese mal no hay quien lo borre. Porque esa foto ya, cuando se suba a Internet de otra manera, ya no va a desaparecer por mucho tiempo.
1: Además de que con la IA te pueden convertir, te pueden poner la cara, pero te pueden hacer contigo lo que les dé la gana.
0: Exacto. Recomendaciones.
1: Venga, vamos al lío.
0: Pensar dos veces antes de compartir. Esa es básica, la tenemos ahí en pantalla. No enviar fotos privadas o información personal. Ya, y menos a personas que no conocemos. Revisa los ajustes de privacidad que nosotros tenemos también en nuestras redes sociales para limitar quién puede ver nuestros mensajes o el contenido que compartimos, sobre todo en el caso de menores. O sea, hasta que uno no tiene 18 años, las cuentas son limitadas. ¿Por qué? Porque nadie que no sea tu estricto ámbito familiar o tus amigos que conoces físicamente tiene por qué ver más contenido. O sea, que tú subas un vídeo en TikTok bailando y que tengas 4.000 likes de audiencia, ¿quiénes son esos 4.000? Pues te lo voy a decir. De esos 4.000, Más de 3.000 son depredadores sexuales. Por decirlo así de alguna manera, para que suene así como un poco duro.
1: Ojo el dato, ¿eh?
0: Pero la mayoría de gente que está viendo ese contenido no tiene por qué verlo. No. Y no solo eso, sino que además...
1: Y no lo quiere ver para lo que tú te crees.
0: Exactamente. Y además se lo bajan...
1: Que es lo peor.
0: Y lo pueden recompartir otra vez, lo pueden rejuntar con otros vídeos, hacer compilaciones y de todo tipo de cosas que hay en Internet, que hay
1: auténticas... Y con la IA te acuestan con cualquiera.
0: Auténticas burradas. Habla abiertamente con tu familia o profes si tienes alguna duda sobre algo, porque siempre los adultos vamos a poder ayudar. Y como hemos dicho en el bloque de antes también, pues tenemos el 017, en el caso de los menores, sobre todo, que es una línea confidencial, para poder tratar también estos temas si no somos capaces de contárselo a alguien de confianza de nuestra familia.
1: Pero hacedlo. No iba a decir háganlo, no. Hacedlo, que evitaréis mucho disgusto posterior, que además eso no se borra, aparece siempre, aparecerá
0: exacto,
1: siempre.
0: Exacto.
1: Bueno, Gaby, pues lo del cargador lo dejo para el jueves.
0: Claro.
1: Otro día será.
0: Ya está hecho.
1: Madre mía, tenemos que tomar.

0: tenemos que verlo otra vez, la redifusión del programa, porque es imposible asumir tanta información. Muchas gracias, Gaby, como siempre. María José, ¿dónde estás tú ahora?
1: Muy buenas, Beatriz. Pues hasta ahora yo me he venido hasta Roma, pero no una Roma cualquiera. Me he venido hasta el pub Roma Ceuta, porque teníamos una visita obligada. Vamos a recordarles, Beatriz, como de verdad, lo prometido es deuda, que mañana tenemos que venir al eventazo del viernes. Pues para ello tengo a José María y a David, que nos van a ir caldeando un poquito para que vengamos mañana, porque además, muy buenas, José María.
2: Hola, buenas.
1: Mañana ya es el eventazo del viernes, vamos, no podemos faltar o sí, ¿verdad?
2: Claro, llevamos trabajando pues mes y pico con David, con Pollo y bueno, pues mañana es el gran día y sobre todo me gustaría empezar un poco la entrevista por el final, decir que en otras ocasiones podremos ir a otros lugares, pero que mañana tenemos que estar aquí, que es el día de la solidaridad, de la literatura, del ocio con estos grandes. Entonces, quería comenzar así porque creo que es importante.
1: Porque el libro que acabas de publicar, Lo que nos quedó por decir, bueno, pues vuelves a ser solidario en esta ocasión para el Banco de Alimentos y entonces ya te has liado la manta a la cabeza y lo presentas aquí, lo vendes aquí en el pub Roma Ceuta.
2: Claro, con la entrada, que son 15 euros, pues incluimos el libro y una consumición, una cervecita o lo que quieras y nada, y sobre todo pues una atractiva tarde de ocio con David, con Pollo, que van a amenizar con su música pues el evento y bueno, pues con muchísima gente que nos han dicho que van a estar con nosotros. Y
1: vamos a preguntarle a David, porque si está David, esto ya es éxito asegurado y yo creo que tendréis aforo, ¿no, David? Muy buenas.
3: Tenemos aforo, sí, tenemos aforo. E intentaremos coger a la máxima gente posible, sobre todo por ayudar aquí a mi amigo y por volcarnos todos, que ya sabemos que todo lo que hace lo hace solidario. Y nada más que faltó hacer una llamada por teléfono para que estuviéramos aquí tanto Pollo como yo.
1: ¿Qué habéis preparado? Cuéntanos.
3: Pues mira, tenemos preparado un repertorio muy amplio, porque va a venir gente, mucha variedad, de todas las edades, ya sabes tú a mí que me encanta. Estaremos con música de los 80, los 90, música actual, un poquito de pop, un poquito de rock, habrá de todo, para todos los gustos.
1: Lo importante, David, habrá tardeo, o sea que a partir de las 5 de la tarde ya podemos venir a disfrutar de un viernes espectacular.
3: Correcto, a partir de las 5 de la tarde estaremos aquí presentando primero a nuestro amigo, haremos la presentación del libro y con las mismas pues a bailar, a pasarlo bien y un rato de ocio muy bueno, que yo espero que venga bastante gente, que ya nos han dicho que van a venir, esperemos que
1: sí. Pues sea. Seguro que sí, yo me río porque antes que decíamos esto es la ley de Murphy, es que José Mari, como se estrena con de papi, sí. Pues tiene al bebé cerquita, Beatriz, seguro que lo oyes, así que decíamos todo el rato callado, pues ley de Murphy, hablamos y él ya dirá, oye, ¿qué pasa con mi rollo?
2: Él quiere participar.
1: ¿Va a venir mañana?
2: Él también quiere venir, por eso es.
1: Oye, David, invita a todo el mundo a invitarle, porque él realmente lo que hace es presentar el libro, venderlo aquí, todo lo recaudado, como decimos, va para el Banco de Alimentos, cuanto más mejor, porque hay que recaudar muchísimo, pero vosotros os dedicáis a lo que es la parte de fiesta, ¿no?
3: Totalmente, vamos a ver, yo el protagonista de todo esto es él. La verdad que está haciendo un esfuerzo grandísimo, lleva casi cerca de 2 meses preparándose todo esto para que salga el día estupendo, y yo lo que sí le digo a la gente de Ceuta, pues lo mismo, que esto es solidario y que espero que todos vengáis aquí a apoyar a la causa, pasemos un ratito de arte, de música y de ocio, vamos a mezclar todo eso en un mismo día.
1: Qué maravilla, arte, música y ocio, o sea que bueno, pues yo creo que visita obligada. Yo no quería venir, pero mira, Beatriz, me están convenciendo, no sé tú, no sé.
0: Pues tendrás que ir, ¿qué vas a hacer? Tendrás que ir, tendremos que ir todos a pasarlo bien para empezar, a disfrutar de ello y también ayudar, ¿por qué no? Gracias, muchas gracias, María José. Bueno, vamos a cambiar de tema, me voy con Ana. Ana, ¿en busca de qué estás?
4: Pues vamos en busca, Beatriz, de alguien que quiera trabajar con los animales, que quiera trabajar en la protectora, y para eso tengo a Andrea para que nos lo cuente, porque estamos buscando gente, estáis buscando gente.
5: Sí, bueno, estamos buscando un trabajador o trabajadora para la protectora de animales. Ya lanzamos la oferta, bueno, ayer creo que se lanzó, y bueno, simplemente una persona apasionada con los animales que quiera trabajar con ellos. No hace falta experiencia previa, aunque se valora que tenga experiencia ya sea de voluntario o de manera profesional, y simplemente con ganas de trabajar y con ganas de aprender.
4: Y con compromiso, porque al final vienen, se van, ¿no?
5: A ver. Sí, al final es algo, yo entiendo que no es un trabajo quizá para todo el mundo, es un trabajo.

0: O duro, porque al final no es ir a acariciar perritos, es ir a limpiar cacas, a una herida, a un perro que se pelea.
1: Hay que contarlo así.
0: Hay que contar y hay que contar la realidad, que al final es limpiar cacas. Entonces, bueno, no es un trabajo que a todo el mundo le gusta al final. Muchas veces cuando hemos hecho las entrevistas, nada más al comentar cuál es el trabajo, la gente dice que no quiere hacerlo.
1: Se pues, creían que era echarle de comer.
0: Sí, echar de comer. Pero que también. Pero bueno, que al final muchas veces nos pensamos que es ir a echar de comer, pasar el ratito con ellos y ya está. Y no, al final es un trabajo pues de limpieza y de curar heridas y de ver a lo mejor una pelea, de meterte en una pelea si se pelean, que claro, no es habitual, pero oye, puede pasar. Entonces, bueno, y súper imprescindible el tema del carnet, porque en el caso de que haya una pelea y haya que sacar algún animal y llevarlo de urgencia a un veterinario, es imprescindible que se tenga carnet.
1: ¿Coche propio no? Sino
0: no, la furgoneta de la protectora está disponible siempre para este tipo de traslado, que no hace falta que tengan vehículo propio, pero sí el carnet para que, bueno, pues puedan desplazar los animales.
1: ¿El currículo mandamos a?
0: A nuestro correo, que es protectoraanimalesceuta@gmail.com.
1: Ajá. Y ahí
0: lo pueden mandar.
1: ¿Habéis recibido? ¿Se abrió el plazo?
0: Sí, ya hemos recibido bastante, la verdad. Y bueno, estamos a la espera de recibir alguno más. Y la semanita que viene, después del viaje a Francia, haremos las primeras entrevistas.
1: Viaje a Francia, a ver, cuéntamelo rápido, a ver.
0: Sí, bueno, el viaje a Francia, el año pasado ya recuperamos estos viajes después de muchísimos años. Francia estaba un poquito ahí enfadada por antiguos viajes que hubo. Conseguimos que recuperase la confianza en la protectora de Ceuta. Ya hicimos el año pasado un viaje. Este es el primer viaje de 2026, que no va a ser el último. Y bueno, nos vamos el viernes a Francia. Necesitamos recaudar fondos para los animales, para el primer traslado. Hemos conseguido el dinero para enviarlos a Cantabria, porque los animales tienen que pasar un día, bueno, tres días allí en Cantabria, en un refugio, para poder hacer los papeles de traslado a otro país. Pero desde Cantabria hasta el sur de Francia, que es donde van a ser acogidos estos animales, de momento no hemos podido recaudar el dinero. Se estima, no nos han dado presupuesto 100% cerrado, que la verdad que nos están haciendo precio en la empresa de transporte con la que trabajamos, que ya hemos trabajado varias veces con ellos, pero bueno, alrededor de unos 2.000 euros que tenemos que recaudar de aquí a la semana que viene para poder mandar estos animales a Francia. Entonces, bueno, ya hemos lanzado sorteos, hay gente que directamente nos está haciendo donaciones de forma individual, hay padrinos y madrinas que nos están ayudando. Los padrinos y las madrinas de los perros que se van se están involucrando mucho en recaudar. Hay padrinos incluso que van a viajar con los animales a Algeciras. Así que, bueno, simplemente pues, colaboración económica. Tenemos la transferencia bancaria, tenemos número de Bizum. Y si se quieren pasar por Circonitas también a ayudar con el sorteo, pues también pueden donar allí de forma, vamos, económica en metálico.
2: Andrea, no tengo más tiempo, pero bueno, todas las opciones están sobre la mesa. Ahora lo único que hay que hacer es utilizarla, que cada uno la utilice en la medida que pueda. Muchas gracias por estar con nosotros. Gracias, Ana, a ti también. Gracias, Andrea, por esperar también. Bueno, dejamos a Andrea, dejamos a Ana y nos vamos a felicitar a quien haya comprado hoy el cupón de Cruz Roja. Ya saben que es un sorteo solidario, es lotería solidaria y que ha dado como premiado el número 368, el 368, que es al que se conoce como el rosario de la aurora en otros tiempos. Bueno, el rosario continúa mañana, seguiremos contando perlas y lo haremos al filo de las 12 del mediodía, como hacemos siempre de lunes a viernes a esta hora. Tengan muy buena tarde y, por favor, vengan mañana, si tampoco molestamos tanto de fondo. Y ahora quédense, que llega la información. Adiós, hasta mañana.

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1: Ceuta se convierte por un par de días en enclave estratégico del pensamiento jurídico en España. Lo ha dicho el director de las jornadas jurídicas en la inauguración de la 15ª edición. La cita centra su atención en desafíos como la incorporación de la inteligencia artificial y, en general, la modernización de la justicia. Buenas tardes. Las jornadas jurídicas son solo uno de los asuntos que nos ocupan este jueves 7 de mayo, en el que hemos visto a las autoridades respaldar la jornada de cuestación de la Asociación Española contra el Cáncer y a las Brigadas Verdes salir especialmente esperanzadas de una reunión con el Gobierno. Acensa podría ser la empresa pública que asumiera a esos más de 100 operarios previo encargo del Ejecutivo. Nos ocupamos ya del desarrollo de estos y otros temas como los movimientos sísmicos, que se han vuelto a repetir. Hoy han comenzado las 15ª jornadas jurídicas. Se celebran en el teatro. Están organizadas por el Consejo General del Poder Judicial y la UNED Ceuta. Las financia la ciudad autónoma. Cada año, desde 2010, firma un convenio con el órgano de gobierno del Poder Judicial para sostener esta cita formativa. Las jornadas representan una apuesta por la excelencia académica que acerca a los profesionales del derecho, a estudiantes y al público en general, las últimas novedades en el ámbito jurídico. Este jueves, las jornadas jurídicas tienen una visión eminentemente práctica. El presidente del Tribunal Superior de Justicia de Andalucía, Ceuta y Melilla, ha tratado la relación entre los medios de comunicación y la justicia y una reflexión sobre si nos encontramos ante hechos veraces, juicios de opinión o un espectáculo judicial.
2: Y es que el factor de la inmediatez puede cruzar la línea entre hechos veraces y espectáculo.
3: Sin quererlo, muchas veces la sociedad nos lleva un poco a la inmediatez, a la instantaneidad y, por tanto, un poco a espectáculo judicial.
2: Como en todos los sectores, la inteligencia artificial está entrando en la administración de justicia.
3: Hay que actuar con mucho cuidado por protección de datos, por evitar que todos esos datos estén en la nube y, por tanto, a disposición de cualquier persona, y que entiendan los jueces, por un lado, que la inteligencia viene para ayudar, pero nunca para sustituir la labor del juez.
2: La justicia está experimentando su propio proceso de modernización con la implantación de los tribunales de instancia.
3: Que es un cambio, digamos, es enorme, radical, que nos está dando muchos problemas, que incluso aquí en Ceuta pues está dando lugar a fricciones, porque hay un cambio absoluto que se pasa de esos juzgados unipersonales que estábamos habituados y separados a unos, digamos, tribunales colegiados donde por la jurisdicción pues todos deben actuar, digamos, con criterios comunes y con prácticas, por así decirlo, más uniformes.
2: Temas importantes en la actualidad del ámbito judicial, los que se han tratado este jueves en el primer día de esta 15ª edición de jornadas jurídicas.
1: La de Lorenzo del Río ha sido la primera ponencia, la que ha seguido al acto inaugural de la 15ª edición de las jornadas jurídicas. En esa inauguración ha participado el presidente de la ciudad, Juan Vivas.
4: A todos, bienvenidos a Ceuta, y a todos de corazón les deseo, por el bien de todos, unas fructíferas y fecundas jornadas jurídicas.
5: El Fondo del Apoyo Económico de la Ciudad Autónoma a estas jornadas es favorecer la formación de los profesionales del mundo de la judicatura. A mayor formación, mejor servicio. Esa fue la chispa que hace 16 años encendió el director de las jornadas y quien durante años presidió la Audiencia Provincial de Cádiz en Ceuta, Fernando Tesón.
4: Él fue el que transmitió la necesidad de que la extrapeninsularidad o el tamaño, lo que se denomina la falta de o escasez o de masa crítica, fueran un obstáculo para que esta actividad se desarrollara en Ceuta.
5: Las primeras jornadas se celebraron en 2010. Desde entonces han sido decenas de jueces y magistrados los que han venido y conocido de primera mano la singularidad de Ceuta, aspecto que no ha pasado por alto el presidente. Vivas ha subrayado la

0: importancia de sumar adeptos en la defensa de las necesidades de esta tierra. Adeptos como el presidente del Tribunal Superior de Justicia de Andalucía.
1: Don Lorenzo del Río es un valedor de la necesidad que tiene Ceuta de los poderes públicos del Estado, de un plus de esfuerzo y de presencia para que se le dé la respuesta adecuada a unos condicionantes, dificultades, retos, exigencias y desafíos que no tienen parangón en el resto de España.
0: Las jornadas jurídicas de este 2026 traerán a Ceuta al secretario de Estado de Justicia.
2: El Partido Popular lleva al Senado la situación de la justicia en Ceuta. Los populares denuncian retrasos, falta de medios y deficiencias estructurales en los órganos judiciales.
3: Los senadores del Partido Popular por Ceuta han registrado una batería de preguntas en el Senado para exigir al Ministerio de Justicia medidas concretas ante los problemas que afectan a la administración judicial en la ciudad. Los populares se apoyan en la memoria del Tribunal Superior de Justicia de Andalucía, que refleja una elevada litigiosidad y retrasos especialmente graves en la sección sexta de la Audiencia Provincial con sede en Ceuta, donde algunos asuntos civiles acumulan hasta 43 meses de demora. El PP también cuestiona la planificación de las obras del antiguo Banco de España y reclama más plazas judiciales, personal de apoyo y mejoras tecnológicas.
2: Sobre la demora de los asuntos civiles en la sección sexta de la Audiencia Provincial se ha pronunciado el presidente del Tribunal Superior de Justicia de Andalucía. Lorenzo del Río asume que hay que reducir estos tiempos de respuesta y para ello se ha incorporado un magistrado más.
4: Hay un problema, efectivamente, la sección de Ceuta ha tenido una sobrecarga muy grande de asuntos civiles y yo creo que hay que ponerse un poco sobre encima. Tienen un refuerzo ya de un magistrado más, por tanto lo se reclamaba, y aquí lo que se trata, por así decirlo, bueno, de establecer una secuencia, pero es verdad que ese tiempo excede pues, muy, muy mucho del plazo razonable.
2: Todo parece indicar que las Brigadas Verdes pasarán a Censa a partir del 1 de septiembre. Para ello debe aprobarlo el Consejo de Gobierno antes del 20 de mayo. Los representantes han mantenido una reunión esta mañana con el vicepresidente primero de la Asamblea.
5: Después de muchas vueltas, de muchas idas y venidas y de un sinfín de reuniones y discusiones,
6: ya la cosa está muy avanzada.
5: La cosa es la asunción por parte del Ayuntamiento de los 115 trabajadores de Brigadas Verdes. ¿La solución?
6: Una encomienda de gestión a SEMSA en este caso.
5: Sus representantes se han reunido con el consejero de Medio Ambiente, Servicios Urbanos y Barriadas. Del encuentro han salido con dos fechas marcadas en rojo.
7: La fecha del 20 de mayo y la fecha del 1 de septiembre.
5: El 20 de mayo, como muy tarde, el Consejo de Gobierno aprobará encargar a un medio propio la gestión de las Brigadas Verdes.
6: Ese acuerdo para nosotros es esencial, para nosotros ese punto es muy importante, esencial para nosotros que el Consejo de Gobierno avale esta actuación.
5: Si para el 20 de mayo el Gobierno ha dado luz verde a la encomienda a CEMSA de las Brigadas, el 1 de septiembre sus operarios podrían estar trabajando ya en el marco de ese nuevo modelo.
7: Es un logro, es una satisfacción personal porque y sindicales evidentemente se le va a dar una estabilidad a los trabajadores. A estos trabajadores llevan durante años haciendo un servicio a la comunidad y es una manera de reconocerle y darle estabilidad al trabajo que realizaban.
6: Estabilidad es que se van a garantizar que no van a depender de una subvención, porque una subvención en el momento menos señalado se puede chafar.
2: El Movimiento por la Dignidad y la Ciudadanía ha dado por hecho las fechas para la asunción de las Brigadas Verdes por Censa. El partido de Fátima Ahmed se congratula de ello. La demanda de estabilidad para esta plantilla ha sido recurrente en la actividad política del MDIC. Ceuta encadena ya 3 días consecutivos de actividad sísmica con nuevos temblores registrados este jueves tanto en la ciudad como en el entorno del Estrecho.
8: Ceuta ha vuelto a registrar este jueves varios movimientos sísmicos de baja intensidad. Según el Instituto Geográfico Nacional, durante la madrugada y la mañana se han detectado al menos 3 temblores al este de Ceuta con magnitudes de entre 1,7 y 2,2. El último
9: ha sido justo enfrente del castillo del Desnarigado, a unos 8 kilómetros de profundidad.
8: Estos últimos movimientos sísmicos apenas han sido percibidos por la población y el seguimiento que se mantiene por parte de las autoridades continúa siendo preventivo. Este es el tercer día consecutivo de actividad sísmica en Ceuta. A las 10 de la mañana del martes día 5, Ceuta registró el primero de los terremotos, el de mayor magnitud.

0: magnitud de los tres ocurridos el martes fue de 2,4 y se produjo a las 2:47 minutos al este de la ciudad.
1: Estamos en una zona no de extremada peligrosidad, pero sí que tenemos un riesgo sísmico. A ver, más va a haberlos, sin duda, porque los hay casi a diario. Ahora lo que no se sabe es qué magnitud van a tener.
0: Sin duda, el terremoto con más intensidad en Ceuta ha sido el de ayer miércoles.

0: se produjo a las 13:43 y en concreto alcanzó 2,8. Además de estos movimientos sísmicos, en las últimas horas ha habido más, ya no en Ceuta, sino en la zona del Estrecho. Contando los producidos en los alrededores, en total ya se suman 17 movimientos sísmicos en 48 horas.
1: Que hayamos tenido 17 terremotos, digamos pequeño o mediano, es bueno. Es mejor eso que no uno de magnitud grande. O sea, es bueno que la energía de toda esa presión se vaya disipando en pequeños terremotos.
2: Hoy, jueves 7 de mayo, más de 40 voluntarios han salido a la calle para la cuestación anual de la Asociación Española contra el Cáncer, con un objetivo: conseguir fondos para la investigación oncológica y la atención a los pacientes y su entorno. Para ello se han instalado 6 stands en diferentes puntos de la ciudad. El del Rebellín además ha contado con la colaboración de la Comandancia General de Ceuta con bandas de música de diferentes cuerpos.
3: A ritmo de la nuba de regulares, la banda de guerra del Tercio y la unidad de música del batallón, la Asociación Española contra el Cáncer, ha recaudado fondos en el Rebellín.
4: Por la mañana al principio muy tranquilito, pero desde que ha venido pues tanto regulares como ahora la legión, muchísimo más animado.
3: Pero no solo esta mesa ha sido la que se ha instalado. También han estado presentes en Avenida España, El Morro, Azcárate, Plaza de los Reyes y el Ayuntamiento. Stand al que ha asistido el presidente de la ciudad y donde ha agradecido a la asociación su trabajo.
5: No se puede perder nunca la esperanza. Muchas gracias por darnos tanta esperanza.
3: Bajo el lema "Cuando paras, nos movemos contra el cáncer", la campaña pone el foco en el gesto de pararse frente a una hucha. Un gesto pequeño, pero que colectivamente impulsa la investigación y la atención y genera esperanza.
6: Queremos eso transmitir a toda la ciudadanía, el que puedan participar, el que colaboren con estas acciones sociales, porque a través de la asociación lo que hacemos es seguir investigando, seguir aportando ese dinero para seguir en la investigación e indiscutiblemente también para todas las prestaciones, para todos los servicios integrales que le damos al paciente, que como bien sabéis es totalmente gratuito.
3: El gran objetivo es avanzar en la investigación hasta conseguir en 2030 alcanzar el 70% de supervivencia de los pacientes oncológicos. Para ello, el año pasado se recaudaron durante esta misma jornada 10.700 euros.
2: Moncho Ferrer, director de programas de la Fundación Vicente Ferrer, se encuentra en Ceuta. Durante su visita, una de las paradas ha sido la oración en el templo hindú, además de su participación en el coloquio Siembra Humanidad, programado esta tarde en la estación del ferrocarril.
7: Por primera vez, Moncho Ferrer pisa Ceuta, entre otros motivos para mantener un coloquio sobre solidaridad, dignidad y cooperación, lo que representa un honor y placer para el hijo de Vicente Ferrer, que en el año 2000 recogió el premio Convivencia.
8: Y estar en este centro por la tarde, donde mi padre estuvo, también de vivir otra vez la historia de mi padre, ¿no? De escuchar la gente que he encontrado, algunos que ya he estado aquel día con mi padre. Entonces va a ser muy, muy emocionante todo.
7: La Fundación Vicente Ferrer desarrolla proyectos sanitarios, educativos, de igualdad o con el campesinado en la India desde hace 60 años.
8: Lo que hacemos es crear las oportunidades, crear el ambiente y dar las herramientas para que la gente pueda decidir sobre su futuro y tomar las decisiones que hay.
7: Continuador del legado de sus padres en la Fundación, recuerda la humanidad y solidaridad de su progenitor, así como el mensaje de su madre.
8: Moncho, tú como hombre tienes que estar enfrente en la lucha para la igualdad de género, ¿no? Porque esto no es solamente una lucha de las mujeres. Los hombres también tienen que luchar y tú, como un hombre de aquí, tienes que estar ahí enfrente para que los hombres de la zona, dentro de la organización, fuera también entiende que no es solamente de las mujeres.
7: Hace 3 décadas que la Fundación llegó a España y su radio de acción ya se ha ampliado también en la actualidad a Nepal, Mozambique o Filipinas.
2: A falta de 2 jornadas para el final de la Liga Nacional Juvenil, el Sporting Atlético B podría seguir los pasos del primer equipo y sellar la permanencia este sábado en horario unificado. Para ello tendría que ganar en casa al Coria, sin nada en juego, y que el Calavera perdiera en el campo del Séneca, donde los cordobeses, también con los deberes hechos, solo han cedido 2.

0: dos encuentros. En la última jornada, los de Vila Lab de Selán se enfrentarán a domicilio al colista y descendido Santa Marta. Las ligas de fútbol sala femenino de categoría nacional entran de nuevo en acción tras el parón del pasado fin de semana, motivado por la celebración de la fase final de la Copa de la Reina. En Liga Iberdrola, el Ceuta Fútbol Sala, 8 puntos por encima del descenso, visita la pista del Alcorcón. En segunda división, el Camoens, en la penúltima jornada, recibe al San Fernando. El sábado a las 7 de la tarde en el pabellón Guillermo Molina. Y con la intención de impulsar la base, se retoma el trialdón del menor José Pomposo, que se celebra este domingo a partir de las 10 de la mañana. Organizado por el Club Tridingo, está dirigido a
1: deportistas. Organiza la tercera edición del triatlón del menor José Pomposo, que se celebrará el domingo 10 de mayo. La prueba vuelve al calendario local con el objetivo de fomentar el deporte base y el triatlón a participantes con edades entre 6 y 15 años. La última edición de esta prueba de triatlón se celebró en 2021. La competición transcurrirá por distintos lugares de la ciudad, realizándose el segmento de natación en la playa de San Amaro, el circuito de bici por el Parque Juan Carlos I y la carrera a pie por el interior del Parque Marítimo del Mediterráneo. La primera salida está prevista a las 10 de la mañana, horario a partir del cual el tráfico por la avenida Compañía de Mar se verá cortado desde la entrada hasta la gasolinera del FAU, así como el acceso a los aparcamientos del Parque Juan Carlos I. Las inscripciones son gratuitas con la intención de impulsar el triatlón en sus categorías menores y pueden formalizarse a través de la web mistiemposconchi.com.
0: Se avecinan nubes. Vamos a ver el tiempo. Cielos poco nubosos, aumentando a nubosos, de nubes altas al final de la tarde. Las temperaturas entre 15 grados de mínima y 22 de máxima y vientos flojos de componente oeste, ocasionalmente moderados. Mañana viernes, cielos de intervalos nubosos, temperaturas mínimas sin cambios, entre 15 y 20 grados. Las máximas, como ven, en ligero descenso. Vientos flojos variables tendiendo a soplar de levante a partir del mediodía. Pues esto es todo en la primera edición de Informativos de la Pública. Recuerden que volvemos a las 8:30 con más noticias. Pasen una buena tarde.

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Ya son las 5. Y ahora hasta las 6, continuamos con los mejores temas musicales. 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

Son las 7 y en la Radio Pública de Ceuta tenemos para la próxima hora una excelente selección de grandes éxitos para ti.

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Son las 2. Y en el 99.0 de la FM vamos a ponerte la mejor música durante la próxima hora.